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2: Yo soy Monterrey, ¿cómo están todos ustedes? Sean bienvenidos al Pan Show. Ya son las 6:03. ¿Cómo les va a aquellos que escuchan la frecuencia exacta en este día jueves 20 de agosto del 2023? El día de hoy, mucho más tranquilo con respecto a la temperatura. Han reportado temperaturas mucho más bajas el día de hoy en comparación a los días anteriores en la ciudad. Hoy 34 grados centígrados, sin probabilidad de lluvia, parcialmente nublado en Monterrey. La temperatura máxima del día de hoy fue de 37. Ayer reportaron temperaturas máximas de 40 grados centígrados. Hoy traigo boletos para Nampa Básico en concierto. Aquellos que quieran ver a este artista el 29 de agosto allí en el Auditorio Banamex, hoy tendré par de accesos dobles para que te los lleves. Estés muy pendiente de la segunda hora de este programa, de 6 a 8 de la noche. No llamo, vamos en vivo. En el Control Master me acompaña mi panita, el DJ Bull en la casa. ¿Cómo está mi DJ? ¿Cómo le ha ido? ¿Cómo estuvo el tráfico hoy? Relajado, ¿verdad? Lázaro Cárdenas. Tranquilazo, tranquilo. Ok, bueno, ahorita vamos con un reporte del tráfico, un reporte preciso el día de hoy. Les comento también que pueden escucharnos a través de nuestra aplicación XFM. También pueden seguirnos en nuestras redes sociales, @XAMonterrey. Ya son las 6:05. Sean bienvenidos al Pan Show y empiezo con música de Rawayana y Manuel Turizo. Esta canción se llama Inglés en Miami. Rawayana viene el próximo mes a la ciudad o la próxima semana. No, el próximo mes. No te pierdas ese concierto, que de hecho también tenemos boletos.

0: Ella es Karol G. Esto se llama Mi Ex Tenía Razón. Y a veces no quieres darle la razón a esa persona con la cual ya terminaste, pero en este caso sí, tenía toda la razón, porque el que encontró ahora es mejor, dice ella.
1: Mi ex tenía razón.
0: Ya son las 6 de la tarde con 10 minutos, Monterrey, temperatura 34 grados centígrados. Recuerden, hoy boletos dobles para Nampa Básico en concierto. Voy a continuar con música y ustedes muy pendientes a las sorpresas que tiene Exa FM, incluyendo el Vagón Naranja. Sebastián Yatra, Xavi, la fucking vibra.

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11: Voy con música de Ariana Grande. Esta canción se llama The Hate That I Made Love You y suena aquí en Exa 97.36 con 16 minutos.

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1: Aquí sabemos dónde está el DISMA y si usted va manejando por la ciudad, comuníquese 81-11-000-973. Las líneas están disponibles para que usted también forme parte de este reporte del tráfico. Empiezo yo por la zona sur de Monterrey. Reportan tráfico denso y pesado en la avenida Eugenio Garzazada en sentido hacia la carretera nacional. Dicen que el tráfico empieza en el cruce de la avenida Alfonso Reyes y avenida Garzazada hasta llegar a un poco más allá de La Rioja, por está Pueblo Serena. Hasta allí llega el tráfico pesado el día de hoy en esta zona de Monterrey. A los que van manejando por San Nicolás, avenida Nogalar, tráfico pesado en ambos sentidos. Un reporte que recibo de 4 personas al momento que nos dicen que esta avenida cuenta con tráfico pesado en ambos sentidos, al igual que avenida Los Ángeles. Si usted va a tomar el rumbo de avenida Nogalar, avenida Los Ángeles y avenida Rómulo Garza, estas 3 avenidas que se unen cuentan con tráfico pesado a esta hora, a las 6:23. Si usted va a tomar avenida Juan Pablo II, puede ser una mejor opción antes que Rómulo Garza o que la avenida Los Ángeles. Avenida República Mexicana, más hacia San Nicolás, también reportan tráfico pesado en esta avenida, en el cruce de la avenida Sendero. A los que van manejando hacia Apodaca, reportan tráfico pesado en la avenida Concordia y en López Portillo, hacia el aeropuerto de la zona norte de Monterrey, también nos reportan algo de tráfico. Si usted va manejando, comuníquese 81-11-000-973. Nos trasladamos al centro de la ciudad y el centro de Monterrey reporta tráfico pesado en la mayoría de las avenidas ya muy, muy conocidas. Si usted va manejando por la avenida Venustiano Carranza, tome usted las precauciones ya que reportan tráfico pesado saliendo del túnel de Loma Larga. Avenida Constitución también con tráfico pesado. Morones Prieto reportan un choque por alcance a la altura del cruce. Espérate que aquí me están diciendo Eugenio Garzazada. Ah, bueno, ahí en Eugenio Garzazada y el cruce de Constitución o Morones, ahí hay un choque por alcance, lo que hace que esta zona tenga más tráfico de lo habitual. Zona de avenida Félix U. Gómez, también con tráfico pesado, cruzando el río, el otro lado del río, reportan hacen este reporte. Es lo que vengo manejando yo el día de hoy. Si usted quiere comunicarse, ya sabe, ahí les tengo la línea disponible, 81-11-000-973. Son las 6:24. Voy a continuar con música y lo hago con esto de Olivia Rodrigo. La canción se llama Drew Depp y suena en Exa 97.3 Monterrey. Buenas tardes para todos ustedes. Están escuchando el Pan Show en vivo hasta las 8 de la noche. 34 grados centígrados.

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12: 6:32 en Monterrey. Voy con música de Timo. Esto se llama No hay que llorar y suena en Ixa.
13: Fue

Luis Pedro y el Lobo, la generación de caos perdió, dice esta canción. Suena aquí en Exa 97.3, ya son las 6 de la tarde con 36 minutos. ¿Cómo les va, muchachos? A los que están escuchando la frecuencia exacta, a los que van en sus vehículos aquí en Monterrey, reportan tráfico pesado en la avenida Eugenio Garzazada, Nogalar, avenida Los Ángeles, avenida Juan Pablo II, avenida República Mexicana, avenida San Nicolás y avenida López Portillo. Por ahora es un breve resumen del tráfico.

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6: Continúo con música en esta oportunidad hoy con Jera MX y Capo. Esta canción se llama Mira Cómo Me Tienes. Suena aquí en Exa.

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1: Ya son las 6 de la tarde con 50 minutos. ¿Cómo están aquellos que van en sus vehículos, a los que acaban de salir de su oficina, de su trabajo? Esto es el Pan Show en Exa 97.3. 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Atentos a los turnos en vivo desde muy temprano, porque Exa tiene una experiencia más pa' ti, panita mío. Ya son las 6 de la tarde con 52 minutos. Voy a continuar con más música. Ahorita regreso. Tenemos información que conseguimos en la nube y también traigo boletos dobles para Nampa Básico. Ayer regalamos un par y quedaron como unas 6, 7 personas interesadas en boletos para Nampa Básico. Entonces me dieron hoy par de boletos más para Nampa Básico. Así que pendientes el día de hoy, 81-11-000-973. Que continúe la música en Exa. Y lo hago con Natanael Cano y Gabito Ballesteros. Esto se llama Perlas Negras y suena en Exa 97.3 Monterrey.

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2: Ya son las 7:02 p.m. Estamos en la segunda hora del Panshow en Exa 97.3. Saludos para aquellos que están en sus vehículos, en camino a casa o a cualquier destino al que usted se dirija. Reciba un saludo bien cordial de parte de todo el equipo de Exa FM. Aquí estamos para acompañarlos con música, darle algún acceso, darle información para que vivas experiencias a través de Exa FM. El vagón naranja está bastante codiciado para el 28 de agosto a las 2 de la tarde. Se pone interesante esta experiencia con el DJ Asa, el DJ Blas, Dalex y Gaelo juntos en un vagón del metro de Monterrey. No, no, no, una gran experiencia que tienes que disfrutar, pendiente de los turnos en vivo y redes sociales de Exa FM. Y hoy voy a regalar boletos dobles para Nampa Básico en concierto. Él se va a presentar el 29 de este mes en el Auditorio Banamex y tengo accesos dobles el día de hoy. La línea que voy a utilizar es el 81-11-000-973. Está disponible el día de hoy para que usted entre en contacto. Bueno, todos los días está disponible durante 120 minutos de este programa. En el Control Master me acompaña el DJ Bull activado. ¿Cómo está mi DJ? ¿Todo en orden? ¿Todo bajo control? Eso, esa es la actitud, 100% actitud positiva. Juan Carlos Nájera, dirección de la estación, dirección de este espacio, hashtag tu najerita de confianza. ¿Y quién te habla por acá? ¿Este servidor Pancho? Pancho DJ. Estoy listo, Monterrey, para continuar con más música. Empiezo la segunda hora y luego con música de Manuel Turizo, Elena Rose. Esta canción se llama La Semana. Al momento, 33 grados centígrados en Monterrey.

Castro, que dijo presente en el Dale Mix el sábado pasado. Vayan a nuestras redes sociales, @ExaMonterrey. Ahí pueden ver pormenores de la presentación de este artista. La canción se llama La Villa y suena aquí en Exa, el Capo y el Canta. Y obvio, el Ryan Castro sonando en Exa. Ahora voy a bajar un poquito el ritmo. Bueno, voy a cambiar de algo de dancehall. Voy a pasar a algo de merengue. Con esto que se llama Pimba Chao, Manuel Turizo y Maluma Baby, sonando aquí en el Pan Show, en Exa 97.3 Monterrey.

0: Luma Baby, Manuel Turizo. Esto se llama Apimbachao. Ya son las 7 de la noche con 11 minutos en Monterrey. La temperatura en la ciudad de 33 grados centígrados al momento. El día de hoy 37 fue la máxima. 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Esto es el Pan Show. Son las 6 de la tarde. No, 7. 7 de la noche con 12 minutos. Voy a un corte y ya regreso. 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
0: 7:16, 33 grados centígrados. Latin Mafia, Frey Again. Esto se llama Te Estoy Correteando.

0: Tengo hoy unos boletos para Nampa Básico en concierto. Y tengo línea disponible para que usted vaya marcando 81-11-000-973. Aprovecho de enviar un saludo a Rubén y a su esposa Ángela Chávez, que van escuchando el Pan Show. Un abrazo bien grande, gracias por tu reporte del tráfico, pana. Voy a un corte, ya regreso y ahorita recibo llamada para regalar boletos dobles para Nampa Básico en concierto. Esto es Exa FM.
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0: 7:28 en Monterrey. Estoy calentando líneas para regalar boletos dobles para Nampa Básico en concierto. Esto es el Pancho Monterrey. Estamos en todas partes.

Es una canción que te motiva, es una canción de los Caligaris junto a Patti Cantú, Viento a tu favor. 7:31 PM. Voy a ponerte ahora una canción de Siddhartha. Esta canción se llama Pedacito de mi corazón. Y ahorita vengo con boletos dobles para Nampa Básico en concierto.

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2: Ya son las 7 de la noche con 37 minutos. Voy a continuar con música y lo voy a hacer con esto de La Gusana Ciega. La canción se llama Guantes Puestos. Es una historia de amor que ya se está acabando y cada vez que van a conversar, pues esta pareja está allí como que lista para pelear. Con los guantes puestos, sonando en Exa 97.3 Monterrey, yo soy Pancho DJ.

0: le muevas. Vamos a un corte y ya regresamos con el Pan Show en Exa 97.3 FM.
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9: Sí. 7:43 en Monterrey. Yonaguni se llama esta canción de Bad Bunny. Suena aquí en Nexa.

Si me queda una canción más. 7:50 minutos en Monterrey, 34 grados centígrados, calorcito en esta noche. Voy con esta canción de Gloria Trevi, tiene bastante ánimo esta rolita, ¿eh? Se llama Pompas de Jabón, es nueva y suena aquí en Exa 97.3 Monterrey. Yo soy Pancho DJ.

El Fan Show solo por el día de hoy. Regresaré mañana otra vez a las 6 de la tarde aquí en Nexa FM. En el Control Master me acompañó el DJ Bull. Muchas gracias, mi DJ, por acompañarme durante estas dos horas. Juan Carlos Nájera está en la dirección de la estación, en la dirección de este espacio, tu Najerita de confianza. ¿Quién te habla? Este servidor Pancho, Pancho DJ. Me gusta acompañarte de lunes a viernes de 6 a 8 de la noche. Cuídense mucho, le mando un abrazo grandote, sincero, desde el fondo de mi cora. Que usted tenga un bonito día jueves. Que todo lo que quiera el día de hoy se le dé. Cuídense mucho. Chao, chao. Pescado.

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0: 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La alimentación de nuestras mascotas es fundamental. Y no cualquier sobre les puede proporcionar los nutrientes que necesitan. Frente a tantas opciones en el anaquel, ¿estás tomando la mejor decisión para tu Michi? ¿O solo te dejas llevar por el empaque? Quédate para conocer el estudio de calidad de alimento húmedo para gato.
1: Y para este ciclo escolar, en nuestra sección Brújula de Compra, hablaremos sobre las clases de regularización. Descubre cómo elegir la mejor opción, comparar precios y cuidar tu economía.
0: Quédate en la Revista del Consumidor Radio.
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1: Cuando abres esa lata o sobre que tanto le gusta a tu gato, ¿tienes claro qué le está sirviendo exactamente en su plato? Aunque lo veas durmiendo en el sofá, tu gato es un cazador innato. Su cuerpo ágil y flexible, sus garras retráctiles y sus sentidos tan desarrollados lo convierten en un depredador por naturaleza.
0: Para mantenerse sano requiere una dieta equilibrada que le aporte elementos esenciales como agua, proteínas, grasas, carbohidratos, vitaminas y minerales.
1: En el mercado podemos encontrar dos clasificaciones de alimento húmedo para gato: los que proporcionan una nutrición completa y balanceada y los que funcionan como complemento. Los alimentos balanceados y completos están formulados con proteína animal, granos de cereales, proteína vegetal texturizada, vitaminas y minerales.
0: En cambio, los complementos se elaboran principalmente con productos cárnicos, añadiendo un alto contenido de grasa para mejorar su textura y su sabor. Y para que sepas exactamente qué le está sirviendo a tu Michi, el Laboratorio Nacional de Protección al Consumidor analizó distintas presentaciones de alimento húmedo.
3: Analizamos 54 muestras de alimento húmedo para gato. Entre ellas se incluyeron opciones para gatos, gatitos, gatos mayores de 7 años y gatos con necesidades especiales.
1: Para saber qué contiene cada producto, se verificó que todas las muestras presentaran su información comercial y cumplieran con la cantidad de contenido neto declarada en su empaque.
0: En la parte nutricional, se determinó el nivel de grasa, proteína y carbohidratos. Además, se midió cuánta agua hay en los productos.
1: También se analizó el aporte de fibra y se calculó el aporte calórico por cada 100 gramos de producto.
0: ¿Cómo le fue a las marcas analizadas?
3: Entre los resultados más interesantes encontramos que todos los productos cumplían con el contenido neto y que además contaban con el registro de Senasica. El alimento para gato, además de contener las grasas, proteínas y carbohidratos, incluyen aminoácidos como la taurina y la arginina, que son necesarios para los gatos ya que ellos no producen las cantidades suficientes.
1: Recuerda que si un producto promete algo en su etiqueta, debe comprobarlo. Por ejemplo, Purina One Visible Nutrition con carne usa la leyenda Supernutrientes, pero no pudo demostrar que realmente los contenga.
0: Y cuidado con las imágenes engañosas. El producto Grand Pet Carne Fresca muestra la foto de un filete de salmón en su empaque, pero al revisar sus ingredientes, el salmón no está presente. Este tipo de gráficos puede confundir fácilmente.
1: Además, detectamos que tres productos de la marca Grand Pet declaran tener más proteína de la que realmente te están vendiendo.
0: Y en cuanto a la humedad, Gosby Fresco, Adult Tuna with Salmon y Grand Pet Natural Gourmet, receta de pescado a las finas hierbas, contienen más de la que reportan en sus empaques.
1: Finalmente, encontramos dos productos de la marca Grand Pet Quisha que incumplen la norma oficial mexicana, ya que no presentan el símbolo de la unidad de medida para indicar su contenido neto.
0: No olvides que cada Michi es único.
3: Existen productos que están diseñados para cubrir las necesidades nutrimentales de todos los gatos, pero siempre es recomendable asistir al veterinario y que él determine si necesita una alimentación especial. En el Laboratorio Nacional de Protección al Consumidor trabajamos todos los días para orientar y brindar información a las y los consumidores para que tomen mejores decisiones de compra.
1: Una vez que hiciste la mejor compra y que ya estás en casa, el manejo del alimento es clave para aprovechar todos sus nutrientes. Para empezar, recuerda seguir las porciones sugeridas en la etiqueta. No olvides que una vez abierto el empaque, debes sellar la lata con una tapa de plástico o transferir el contenido a un recipiente hermético antes de refrigerarlo.
0: Si decides cambiar de marca, hazlo de forma gradual. Ve mezclando el producto nuevo poco a poco para evitarle cualquier problema digestivo.
1: Al final del día, leer las etiquetas, comparar opciones y conservar bien su alimento es la mejor forma de demostrarle amor a tu Michi.
0: Si quieres tener más información sobre el estudio de calidad de alimento húmedo para gato, consulta la revista del consumidor de agosto en su versión impresa o digital.
2: Revista del consumidor.
1: El camino del aprendizaje tiene distintas etapas y a veces los estudiantes se enfrentan a retos en la escuela que requieren un apoyo extra. Para esos momentos, las clases de regularización son la mejor estrategia de acompañamiento.
0: Su objetivo principal es reforzar, complementar y mejorar lo que aprenden en las aulas a través de una atención completamente personalizada. Con este método, se garantiza un entorno óptimo para la concentración, donde el aprendizaje va al ritmo de cada estudiante.
1: Esto no solo se nota en mejores calificaciones y en la prevención del rezago, también ayuda a desarrollar hábitos de estudio, organización y técnicas de aprendizaje clave para el futuro. Pero sobre todo, le devuelve a los estudiantes la confianza en sus propias capacidades. La regularización es el impulso ideal para consolidar su camino al éxito escolar.
0: Antes de inscribir a tu hija o hijo a clases de regularización, considera lo siguiente para tomar la mejor decisión.
1: Primero, identifica sus necesidades de aprendizaje, ya que cada estudiante tiene dificultades distintas. A partir de ahí, busca un lugar con una metodología de enseñanza que se adapte a su estilo.
0: Al momento de elegir, compara distintas opciones, verifica el perfil de los docentes y dale preferencia a los lugares que ofrezcan grupos reducidos.
1: Para ir a la segura, consulta referencias de otras madres, padres o tutores. Y un paso indispensable, antes de firmar cualquier documento o hacer un pago, revisa el buró comercial de la Profeco en burocomercial.profeco.gob.mx. Así sabrás si el lugar tiene quejas.
0: Una vez que decidas inscribirlos, organiza bien tus horarios y escucha cómo se van adaptando. No olvides solicitar y conservar tus comprobantes de pago.

0: y elige la opción que mejor impulse el desarrollo de tus hijas e hijos.
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3: Durante el sexenio del expresidente López Obrador, vamos a ir, por supuesto, en unos segunditos más hasta el altiplano en el Estado de México, en donde va a estar, pero tú traes toda la historia de la llegada a René Cruz. ¿Cómo estás? Buen día, buen viernes. Hola, hola, René. Bueno, vamos a recuperarlo en un segundito más. Los abogados de Farías, hay que recordar, acusan que se saltaron todas las trancas para traer a Fernando Farías a México desde Argentina. Ahora sí te tengo en la línea, René Cruz. Buen viernes.
4: Hola, Ana, amigos del auditorio, muy buenos días. Pues al final de cuentas, el gobierno de Argentina determinó expulsar a Fernando Farías Laguna luego de que el gobierno de México notificó a las autoridades judiciales de aquel país su decisión de desistirse de la solicitud de extradición. Ya por la tarde, Ana, la titular de la Fiscalía General de la República, Ernestina Godoy,

0: Asimismo, la abogada de la nación agradeció la colaboración de autoridades de los Estados Unidos y de Argentina. Escuchemos.
1: La Fiscalía General de la República agradece también la colaboración de autoridades de los Estados Unidos de América, así como de la Cancillería y autoridades de justicia de la República Argentina. He instruido que los trabajos de investigación continúen con rigor y con profundidad.
0: Godoy Ramos mencionó que por este caso del huachicol fiscal a la fecha ya suman 15 personas detenidas, 12 de ellas ex servidores públicos, y adelantó que se van a solicitar nuevas órdenes de aprehensión. Así lo dijo.
1: Hago de su conocimiento que las investigaciones no se detuvieron ahí. El seguimiento a este modus operandi ha aportado elementos contundentes para solicitar nuevas órdenes de aprehensión contra otras personas, entre ellas accionistas, apoderados legales, socios y enlaces en 6 estados de la República relacionados directamente con la distribución.
0: Por su parte, la Secretaría de Marina, ANA, afirmó que la actuación de personas sujetas a investigación no representa a las mujeres y hombres que integran a la Marina, quienes, dice, se conducen con honor de haber, patriotismo y, sobre todo, lealtad al pueblo de México. La aeronave de la Armada de México que trasladó a Fernando Farías despegó del Aeropuerto Internacional de Ezeiza a las 19:07 horas, tiempo de Argentina, y aterrizó a las 3:03 a.m. de este viernes en el Aeropuerto Internacional de la Ciudad de México. En su trayecto, el avión realizó una escala en la ciudad de Cali, Colombia. Al arribar al hangar de la Marina, elementos de la Fiscalía General de la República cumplimentaron la orden de aprehensión que se libró en contra de Fernando Farías por su presunta responsabilidad en el delito de delincuencia organizada con fines de cometer delitos en materia de hidrocarburos. Asimismo, le practicaron exámenes médicos y diligencias de ley. Al concluir esta revisión, Fernando Farías fue trasladado en un helicóptero de la Armada de México al penal del Altiplano, a donde llegó a las 6:21 horas de este viernes, en donde será puesto en unas horas más a disposición de un juez de control. Ana, parte de lo que ocurrió con este caso de Fernando Farías.
2: Se informó algo nada más, René, se informó algo sobre esta enfermedad que dicen los abogados de Fernando Farías que tiene un tema de corazón. ¿Algo al respecto o todavía no?
0: Hasta el momento no se ha mencionado, Ana, ese tema. Efectivamente, tiene una afección cardíaca, pero hasta el momento, hace unos minutos, la Fiscalía General de la República manejó un comunicado, pero no se hace mención nada acerca de este padecimiento que presenta Fernando Farías, Ana.
2: Muchísimas gracias, René. Estamos pendientes.
0: Claro que sí, Ana. Un saludo.
2: Gracias, un abrazo. ¿Y cómo están las cosas allá en el altiplano, en el Estado de México? Juan Gabriel González, buen viernes.
3: ¿Qué tal, Ana Francisca? Auditorio, muy buen viernes. Efectivamente, pues una mañana muy fría, pasada las 6:20 a.m. de este viernes, el exfuncionario federal Fernando Farías Laguna llegó al penal de alta seguridad del altiplano en Almoloya de Juárez, aquí en el Estado de México. Un helicóptero de la Armada de México aterrizó en el helipuerto de este Centro Federal de Readaptación Social. Farías Laguna es acusado por dirigir y operar una red de contrabando de combustible, mejor conocido como huachicol fiscal. Decirte que se espera que en las siguientes horas aquí en este penal se haga presente en los juzgados la defensa de Fernando Farías y en el transcurso del fin de semana se lleve a cabo la audiencia de imputación. En este ceferezo, Ana Francisca, también se encuentra recluido su hermano, también es funcionario federal, sí. Manuel Roberto Farías Laguna, acusado por el mismo delito. Los hermanos Farías Laguna, pues ya están aquí en este penal, y decirte que a las afueras del altiplano hay un discreto operativo, el normal, el de todos los días, que se instala para vigilar las inmediaciones. Reiterar, a las 6:20 ya llegó a través de un helicóptero de la Armada de México Fernando Farías Laguna, y por supuesto estaremos pendientes de lo que suceda en los próximos minutos.
2: Muchas gracias, Juan Gabriel, estamos en comunicación.
3: Buenos días.
2: Gracias, muy buenos días. Bueno, un juez federal dictó prisión preventiva justificada a Fausto Corrales, chofer cercano, muy cercano, más allá de ser chofer, o de servir como chofer, una persona muy cercana de Héctor Melesio Cuen, y además testigo después de su asesinato en julio del 2024. Fausto Corrales presenció también el secuestro de El Mayo Zambada, una personaje que se considera clave en resolver las dos cosas, quién y por qué mataron a Héctor Melesio Cuen, archienemigo político del gobernador con licencia de Sinaloa, Rubén Rocha Moya, y por supuesto sobre las preguntas que siguen en el

0: aire acerca del secuestro del Mayo Zambada. Ahora sí, habló su padre, nos habían dicho ayer, Karina Méndez, allá desde Sinaloa, diputado local de Sinaloa, Víctor Corrales, que no había querido hacer declaraciones antes, pero ahora sí lo hizo. Karina Méndez, me da mucho gusto saludarte como siempre, ¿cómo estás?
1: Hola, ¿qué tal, Ana Francisca? Buenos días. Pues sí, tras la detención que hiciera pública la Fiscalía General de la República de Fausto N. en la Ciudad de México por falsedad de declaraciones y encubrimiento en el homicidio de Héctor Melesio Cueno G. del pasado 25 de julio de 2024, su padre, el diputado local por el partido sinaloense, Víctor Antonio Corrales Burgueño, dijo que su hijo es inocente y se declaró sorprendido por la acción penal ejercida en su contra. Escuchemos a Víctor Antonio Corrales Burgueño.
0: Adelante.
2: Y estamos en espera de que se dé una audiencia, creo que es lo que corresponde o procede, pues.
3: ¿Qué es lo que piensas de pasar de testigo a acusado por algunos delitos?
2: Pues no lo sé, no sé en qué fingen eso, él ha sido víctima y...
4: ¿Estás sorprendido, doctor, de esto, de esta detención?
2: Sí, sorprendidos y también cansados de tanto tiempo de espera, ¿no? Para que esta situación pues de alguna manera tenga un resultado y nosotros confiamos en que las autoridades pues así lo habrán de ser.
4: ¿Pero está en el altiplano o se lo llevaron para allá?
2: Está, sí, en los juzgados que están ahí en el altiplano.
1: Padre de Fausto dijo que su hijo se encontraba realizando sus actividades de manera habitual y dividía su residencia entre Sinaloa y la Ciudad de México, y explicó que tanto él como su esposa tuvieron contacto con Fausto el pasado lunes durante un viaje de trabajo a la Ciudad de México, por lo que la noticia de la detención tomó por sorpresa a la familia. El diputado dijo que no tiene nada que ocultar respecto al caso, ni por su cercanía con la víctima, e indicó que continuará al frente de sus funciones en el Congreso del Estado de Sinaloa, con la expectativa de que las indagatorias de la FGR permitan el esclarecimiento de los hechos. Y bueno, pues recordemos que Fausto Corrales acompañó a Cuena a la reunión con Ismael el Mayo Zambada, tal como lo comentaste. Sí. Y bueno, era el chofer supuestamente que huyó de la gasolinera por el asalto, que lo llevó al hospital. Y bueno, pues es una historia ahí como extraña, porque pasó por Cuen muy temprano en la mañana, se van a Culiacancito a la reunión, él está presente, y bueno, supuestamente en la reunión matan a Héctor Melesio Cueno Ojeda, pero él lleva hasta las 10 de la noche al hospital a Cuen. Entonces,
0: sí, que pasó, ¿no? En esas horas.
1: Exacto. Y también hay otro punto clave que creo que nadie lo está viendo, y es Sara Bruna Quiñones, que es la fiscal, porque ella como que armó junto todo, se dice que con la línea del gobernador en ese momento, que era Rubén Rocha Moya, porque supuestamente él también estaría presente en la reunión, digo, eso se dice bajo la carta que presentó Ismael en Mayo Zambada. ¿Cierto? Y bueno, ella no está, ella renuncia después de que se dan cuenta que realmente la versión que se dio pues no era la real, porque la fiscalía sacó un video donde supuestamente asaltan a Cuen en una gasolinera en Culiacancito, le disparan en la pierna, que nunca se ve dónde, o sea, en qué momento le disparan en la pierna. Fausto lleva a Cuen al hospital y supuestamente muere desangrado, porque no está lejos el hospital de donde sucedió los hechos, y menos es ahora. Pero bueno, se espera que haya pronto un esclarecimiento de los hechos.
0: Bueno, pues por supuesto estaremos tocando base contigo cuando tengamos más información. Muchísimas gracias, Karina, lindo fin.
1: Buenos días.
0: Gracias, muy buenos días, 7:12. Y en Mexicali, en Baja California, fuerzas federales y estatales decomisaron 120 kilos de pastillas de fentanilo, equivalentes a más de 4 millones de dosis. Aseguraron armas de fuego, varios vehículos. Este operativo fue destacado tanto por el propio secretario de Seguridad Federal, Omar García Harfuch, como también por el embajador de los Estados Unidos en México, Ron Johnson. Y la Suprema Corte de Justicia autorizó a la Secretaría de Seguridad a emprender acciones legales por el daño al erario en la construcción de penales durante la gestión de Genaro García Luna, recluido, por supuesto, en Estados Unidos, detenido y recluido en Estados Unidos. Con esta resolución, van a poder procesar a ex colaboradores de Genaro García Luna para intentar recuperar los recursos con los cuales se afectó el dinero que se gastó, dice la Fiscalía, de manera indebida en la construcción de penales durante la gestión de Genaro García Luna. Y sobre el caso del diputado por Morena, Cuauhtémoc Blanco, esta acusación de intento de violación, el fiscal de Morelos, Fernando Blumenkron, habló al respecto. Esto es parte de lo que dijo.
5: El año pasado, en febrero del año pasado, se formuló juicio de procedencia en la Cámara de Diputados. La comisión instructora devolvió el expediente por inconsistencias en la integración de la carpeta. Revisamos esta carpeta desde ese momento y actualmente te puedo decir que está en integración. Hay unas últimas actos de investigación que se están realizando. Eso es lo que puedo comentar.
0: Bueno, ¿se acuerdan que les platiqué esta semana que la Fiscalía General de la República había desplegado un operativo enjambre en Tabasco? Estos operativos que buscan desmantelar redes locales de corrupción y de coacción del crimen organizado enquistado en gobiernos y municipios en México. Ya ha habido operaciones enjambre en varios estados. Bueno, en Tabasco. Esta semana ocurrió un operativo enjambre, iban entre otros funcionarios por el alcalde de Paraíso, que logró escapar. Bueno, pues ya reapareció este alcalde, en el pasado morenista, ahora alcalde que representa Movimiento Ciudadano. María Albert, te saludo hasta Tabasco, platícanos la historia, ¿dónde andaba el alcalde? Cuéntanos.
6: Buenos días, Ana. Efectivamente, el presidente municipal de Paraíso, Alfonso Vaca Sevilla, reveló que la Fiscalía General de la República lo investiga junto a miembros de su gabinete y otras personas por 6 delitos, entre ellos posesión ilícita de hidrocarburos y posesión de narcóticos. En un video que fue difundido durante una rueda de prensa de la dirigencia estatal de Movimiento Ciudadano, el alcalde negó haberse dado a la fuga tras el operativo enjambre en su municipio, aunque sí reconoció que desde el martes se encuentra en la Ciudad de México, por lo que él llamó pues asuntos de trabajo y personales. Vaca Sevilla informó que ya contrató a un abogado penalista para atender el caso y también dijo que la investigación pues está integrada pues en la carpeta 00749/2026 de la Fiscalía General de la República. Los delitos que mencionó pues son uso ilícito de atribuciones y facultades, tortura, portación de arma de fuego sin licencia, portación de armas de uso exclusivo de las Fuerzas Armadas, posesión ilícita de hidrocarburos y la posesión de narcóticos. El edil negó haber cometido estas conductas y acusó que los cateos que se realizaron en el municipio de Paraíso presentaron presuntas violaciones al debido proceso. También afirmó que el operativo tuvo una intención política para afectar su imagen y la de otros funcionarios. Pero escuchemos lo que dijo el alcalde.
0: Adelante.
7: Servidores públicos del ayuntamiento, dentro de la carpeta de investigación número FEDTAB-BHS-00749/2026, porque según existen denuncias o querellas, porque supuestamente cometimos los delitos del uso ilícito de atribuciones y facultades, tortura, portación de armas de fuego sin licencia, portación de armas de las reservadas para el uso exclusivo de la Fuerza Armada permanente, posesión ilícita de hidrocarburos y posesión de narcóticos. Al respecto, niego de manera categórica haber realizado actos o conductas que conlleven a la tipificación de estos delitos.
6: Y bueno, por su parte, el diputado local Pedro Palomeque Calzada, a nombre de la dirigencia de su partido, respaldó al alcalde y pidió respetar la presunción de inocencia. Movimiento Ciudadano acusó que las acciones de las autoridades tienen tintes políticos y exigió que las investigaciones se conduzcan conforme a derecho. Y bueno, te comento que hasta el momento se sabe que por lo menos 8 personas ya han sido detenidas en Paraíso, incluidos funcionarios municipales y hasta contratistas. Es la información.
0: Gracias, María. Un abrazo.
6: Buenos días.
0: Bueno, en más información, ahora sí se la cumplieron. 2.6 millones de líneas que terminan en cero fueron suspendidas. Itlali Sainz, buenos días, ¿cómo estás?
8: Hola, Ana, buenos días a ti, buenos días también a nuestros amigos de la auditoría. Así es, la Comisión Reguladora de Telecomunicaciones informó que se han vinculado 9,675,589 líneas con terminación cero. Y bueno, también indica que más de 2.35 millones de líneas que fueron suspendidas en este bloque también ya fueron reactivadas debido a que se vincularon. Y es que señala la Comisión Reguladora de Telecomunicaciones que se prevé que en los próximos días sean reactivadas alrededor de 2.6 millones de líneas adicionales, que también haya una depuración de alrededor de 2.5 millones de líneas en desuso para este bloque. Y bueno, la CRT señala que en cuanto al avance del total de líneas que hay en el país, hasta el 19 de agosto se habían registrado 73.2 millones de líneas, que representan el 60.5% del total. Y bueno, esto, como te decía, considerando pues una depuración de alrededor de 25 millones de líneas que se encuentran en desuso. Y explica que, por ejemplo, entre las razones está que haya chips de regalo en algunos paquetes que nunca fueron activados cuando contratas una línea, chips de un solo uso que son adquiridos por visitantes temporales, y chips de un solo uso adquiridos en promociones. Y bueno, la CRT señaló que las personas que cuentan con una línea con terminación cero y cuyo servicio se encuentra suspendido no están perdiendo su línea telefónica, lo podrán recuperar de forma inmediata una vez que realicen la vinculación de su línea ante la compañía telefónica, y las líneas suspendidas pueden realizar llamadas a números de emergencia, de atención ciudadana o a su compañía telefónica. Y hay que recordar que para el siguiente bloque todavía se tiene la terminación en 1 y será hasta el 31 de agosto, Ana.
0: Bueno, pues estamos pendientes. Gracias, Itlali.
8: Gracias a ti, buenos días.
0: Un abrazo, muy, muy buen día. Bueno, el tema de la gasolina. El gobierno federal y representantes gasolineros del país acordaron extender nuevamente por 6 meses el pacto para mantener la gasolina por debajo de los 24 pesos. El acuerdo incluye también el diésel. El precio del diésel tiene que mantenerse por debajo de los 27 pesos por litro, pero lejos, lejos, lejos, lejos, lejos, lejos de esto que les voy a poner, porque vale la pena hacer memoria de las promesas y de lo que pues llevó a muchas personas quizá a creer que la gasolina barata en México era no solamente posible, sino casi casi que un derecho. Vamos a recordar lo que decía en su momento López Obrador.
9: Reiteramos nuestro compromiso de bajar el precio de las gasolinas, el diésel, el gas y la energía eléctrica, en beneficio de consumidores, transportistas y pequeños y medianos empresarios. Para que se tenga una idea, si ya estuviésemos en el gobierno, si Morena estuviese gobernando México en estos momentos, la gasolina no costaría 14 pesos por litro. Costaría, cuando mucho, lo que cuesta en Estados Unidos, 10 pesos el litro.
0: Bueno, costaba 14, vamos en 24 y por el pacto. Las 7:22, vamos a la pausa, tenemos mucho más al volver. 5543-77125, nuestro WhatsApp aquí en cabina. Vamos y venimos.

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9: Los dirigentes, los dueños de equipos, todo el fútbol mexicano, como que está convencido de que el Mundial fue un éxito. A ver, el Mundial fue un éxito en el triunfalismo. El Mundial fue un éxito en la salida de la gente a las calles a festejar. Pero el Mundial no fue de ningún éxito para una selección mexicana que volvió a toparse con la misma pared en el mismo lugar. Es más, retrocedió porque había accedido a otros niveles en mundiales realizados en México en 70 y en 86. Así que no nos vengan con ese cuento de mentira, engaño, manipulación muy frecuente del fútbol mexicano, porque dicen que desde que se abolió el ascenso, el descenso, hoy estamos como estamos gracias a eso, calificamos ya a los Juegos Olímpicos, al Mundial Sub-20, por Dios, calificamos, no quiero exagerar, pero calificamos en el área de CONCACAF, que es una de las más pobres del mundo y jugando en casa. Entonces, otra vez a tejer una cortina de humo, a vender lo que no es, a engañar a la gente. México no tuvo un gran Mundial. El que tuvo un gran Mundial fue la gente alrededor de la selección mexicana de fútbol. México tuvo un Mundial bueno, de acuerdo con las expectativas muy pobres que generaba el equipo de Javier Aguirre, pero hasta ahí nada más. Que no nos vengan a manipular o engañar los dirigentes del fútbol. El ascenso y el descenso lo han suprimido porque no conviene a los intereses particulares de algunos. Ellos quieren jugar su liga y no tener el riesgo de perder la inversión que logran por esos equipos. Han visto cómo se ha obviamente pues incrementado el valor de algunas franquicias, porque obviamente tú le dices a un inversionista, ¿sabes qué? Pues tu dinero está seguro, no puede descender. Entonces, pues el inversionista le entra con más ganas. Pero así es el tema del fútbol mexicano. Bueno, vamos a la cancha, donde me parece una buena noticia. Rafael Márquez confirma que Andrés Guardado será su auxiliar, parte del cuerpo técnico. A Guardado puede ser una solución a futuro también para ocupar un puesto en la selección mexicana de fútbol. Por cierto, para su debut, para el debut de Rafael Márquez como técnico de la selección mexicana de fútbol, pues que es el día 26 del mes de septiembre, el próximo mes, en Baltimore contra Colombia, no podrá contar con más que dos jugadores por equipo como llamados para la selección. Así que empezamos bien, entre comillas, la era de Rafael Márquez, en lugar de apoyarlo con todo para que su debut sea triunfal y para que obviamente pensemos en un futuro promisorio. Se fue Armando González, qué bueno que se fue, se va al Olympiacos, ya va a ser hoy pasar exámenes médicos, será presentado por la tarde en el Pireo, y bueno, es un contrato interesante, 5 años, y tendrá oportunidad de jugar Europa League. El que no se va es Lira, Eric Lira, el mediocampista de Cruz Azul. Llegaron ofertas del Mónaco, pero sigue atorado ahí Eric Lira. Lamentablemente no llega una resolución positiva, por más que el jugador, según tengo entendido, como hizo también la hormiga, como hizo Armando González, el jugador dijo, yo me voy, pase lo que pase, es decir, me quiero ir a Europa, aunque sea sacrificando dinero. Y creo que ayudó mucho, en este caso, la compañía que lo representa, que es Rock Nation, es de la compañía de un rapero que, entre otras cosas, representa a De Bruyne, el belga, representa a Vinicius, el brasileño, a artistas como Alicia Keys, como Rihanna, y además tiene una gran cartera de basquetbolistas y de jugadores de fútbol americano. Ellos ayudaron. Vamos a ver si Lira se puede ir a un fútbol de mayor dimensión. En Monterrey, pues en Monterrey, como se hacen las cosas en el fútbol mexicano, se fue Gerardo Torrado, han traído a Víctor Manuel Bucetich, nuevo vicepresidente deportivo, pero Bucetich va como entrenador interino. Es decir, Vucetich será su propio jefe. ¿Cómo les gusta hacer las cosas mal? Mal, no se trabaja así. Si vas a nombrar un entrenador, nombra un entrenador definitivo, nómbralo tú. Si vas a nombrar un director, un presidente como Vucetich, que lo puede hacer muy bien, pues nombra un presidente, pero no tengas un puesto ahí navegando entre una situación y otra. Y bueno, ¿qué tal si le va mal a Vucetich? ¿Realmente va a poder regresar para ser directivo del equipo? Yo la verdad lo dudo mucho. Bueno, Isaac del Toro terminó en el segundo lugar, se dio el suéter de líder en la Vuelta a Alemania. Vienen más etapas este fin de semana donde podrá pues regresar a esa condición y tratar de ganar la Vuelta a Alemania, que es una preparación para lo que va a ser su participación el día 27 del mes de septiembre en Montreal, Canadá, en el Campeonato Mundial de Ruta de la UCI. Bueno, en temas del fútbol mexicano, comienza esta noche la jornada 5. Los Bravos de Juárez se enfrentan al América. 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Otros partidos también interesantes de esta jornada. El conjunto de Atlante enfrenta a los Tigres contra Atlante esta noche, León Monterrey, otro buen partido, el León anda bastante, bastante bien recuperado con Gandolfi, mañana juega Cruz Azul contra Atlas aquí en la capital, en fin, las ligas europeas también ya están en marcha, así que nos espera un buen fin de semana deportivo. Muchas gracias, Ana Francisca, saludos para todos, los esperamos a las 3 de la tarde con todo el equipo en MBS Deportes.
0: Muchas gracias, David, las 7:33.
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7: Bueno, la fiscalía ya tiene que informar. Ellos están, como dijimos desde hace muchos meses, la fiscalía nos ha informado que siguen las investigaciones, que esto no se ha cerrado ese caso. Y es relevante esta detención. Y ya la fiscalía pues que informe sobre cómo fue esta detención y las implicaciones que puede tener para conocimiento de este caso.
10: ¿Ayudará a la declaración de Fausto Corrales, presidente?
7: ¿A aclarar qué fue lo que pasó? Sí, espero que sí.
11: Plena confianza y estamos totalmente inocentes. De eso no tengo ninguna duda, lo digo como padre, pues que lo conozco bien y además por la propia situación, Fausto no tiene que ver en eso.
12: ¿Usted sabía dónde llevaba a su hijo a Héctor Melesio Cuen ese día?
11: Y esa parte yo ya no la puedo tocar hasta que no corra el proceso ahí. Nosotros hemos estado aguantando 2 años para que las autoridades tengan un informe y se rinda un resultado.
0: Bueno, hablaba la presidenta Sheinbaum sobre la detención de este personaje, Fausto Corrales, una pieza clave para comenzar a entender no solamente qué pasó con Héctor Melesio Cuen en términos del asesinato de Cuen, sino también del secuestro del Mayo Zambada en julio del 2024 y en general, diría yo, sobre las relaciones corruptas y las ligas entre el poder político y el poder criminal, las redes criminales, particularmente el cártel de Sinaloa en este estado, en Sinaloa. Sandra Romandía, periodista, me da siempre mucho gusto conversar contigo, Sandra.
13: Hola, muy buenos días, Ana. Muchas gracias por ese espacio.
0: ¿Qué sabemos sobre Fausto Corrales? Porque no era nada más el simple chofer, digamos, de Héctor Melesio Cuen, ¿no?
13: Así es, mira, yo publico esta columna en MX titulada Fausto Corrales y su intento de sobrevivir en el anonimato de Ciudad de México, porque pues te cuento que un poco de esta suerte que a veces nos acompaña a los periodistas en el trabajo periodístico, sí. Yo me enteré de la presencia de él en Ciudad de México desde hace unos meses, específicamente después de hablar con personas restauranteras para otro tema, ¿no? Uh-huh. Entonces empecé a seguirle la huella porque descubrí a este personaje Fausto Corrales con pues esta versión, ¿no? Primeramente como una pieza importante perdida en todo este episodio que fue pues la captura y entrega del Mayo Zambada en julio del 2024, pero también como un personaje que, según me describían, pues se la pasaba en algunos restaurantes de Ciudad de México, específicamente uno de mariscos en la Colonia Juárez, uh-huh. en donde, pues, un lugar que frecuentaba, sabemos que él es de Culiacán y ahí el tipo de comida era de su tierra. Y eso fue así como yo empecé a documentar a este personaje de 32 años, un abogado, Ana Francisca, que pues tenía gran relación con Héctor Melesio Cuen. De alguna manera me explicaban, porque reconstruí la historia con personas de Sinaloa, con personas de la Fiscalía General de la República, que por cierto, ojo, ya tenían ubicado que él estaba aquí en Ciudad de México. Este dato me parece importante. Y también con las personas que él lograba hablar en estos lugares que él frecuentaba, ¿no? Uh-huh. Y pues era un joven, pues bastante joven, de 32 años, insisto, sí. que estaba muy cercano a Héctor Melesio Cuen, que como sabemos, él estaba relacionado con la vida académica ahí en Sinaloa, con la universidad, y que él de alguna manera seguía sus pasos. Su papá, pues legislador, muy relacionado también con Héctor Melesio Cuen por el partido sinaloense, pero sobre todo él se describía como una víctima. ¿Por qué? Pues porque fue este personaje que llevó, que no fuera su chofer, en realidad era su insisto, asistente, discípulo,
0: como
13: compañero.
0: Pupilo, ¿no? Un pupilo ahí. Ajá.
13: Así es, que le pidió Héctor Melesio ese día que lo llevara a esa reunión. Uh-huh. Él, según lo que he podido reconstruir con fuentes al interior de Fiscalía General de la República y de quienes han tenido contacto con este personaje hoy detenido y por cierto presentado como una persona pues de peligrosidad, por eso es que se mantiene la prisión preventiva, uh-huh. Habría pues presenciado todo lo que ocurrió en esa pues mítica reunión todavía sin aclarar entre los Chapitos y el Mayo Zambada y demás, que terminó con esta captura y la entrega en Estados Unidos, pero que también terminó con el asesinato de Héctor Melesio Cuen, uh-huh. que según pues relataría él o ha relatado a personas cercanas, pues fue un asesinato pues de alguna manera no planeado el que se tenía contra este personaje, y él recibió indicaciones y por supuesto amenazas de los grupos criminales ahí en Sinaloa que estuvieron en esa reunión para que él llevara el cuerpo, bueno, lo tuviera de alguna manera escondido unas horas, luego se hiciera esta estrategia fallida, por cierto, de que a Héctor Melesio lo habían asesinado en la gasolinera.
0: En un asalto,
13: sí,
0: ¿no? En un intento de asalto.
13: Ajá, en un intento de asalto que después descubrimos que no era. Que no fue así.
0: Ajá.
13: Y bueno, y finalmente llevarlo al hospital, ¿no? Por lo que también tengo información, Ana Francisca, él ya había rendido su declaración ante la Fiscalía General de la República. Después de eso, él se fue a España, se fue a Estados Unidos para resguardarse, y al no tener ya más, pues de alguna manera, recursos para mantenerse fuera de México, se vino a la Ciudad de México para intentar continuar su vida separado de su familia, pero por supuesto con todas las precauciones, no el miedo a una detención, según me mencionan sus cercanos, sino el miedo a que por supuesto fuera eliminado por grupo criminal, porque pues hay que dar esta pieza suelta, ¿no?
0: Sí. Ahora, pasa de testigo desde la perspectiva de la fiscalía, porque uno dice, bueno, pues porque no lo detuvieron en su momento, ¿no? O sea, habiendo presenciado todo esto que nos dices, caray, algo tendría que decir, mucho tendría que decir seguramente, no nada más del momento, sino como yo decía hace ratito, en general de la relación entre el cártel de Sinaloa y el poder político en Sinaloa. O sea, no puedo pensar en alguien más relevante para estar ahí presente y declarando en la carpeta de investigación que a este individuo. Pero pasa de testigo a involucrado de alguna manera, ¿no?
13: Sí, y hay dos cosas que llaman la atención por el timing que estamos viviendo, ¿no? Uno, me parece como esta urgencia del Estado mexicano por recuperar una pieza capaz de reconstruir lo que ocurrió aquel día, después de que, recordemos, el gobierno mexicano, a ver, dejó ir al piloto que trasladó al Mayo Zambada, sí. al Jando, porque nunca se enteró que a quién tenía en las manos. Entonces se le fue realmente uno de los pocos testigos que quedaban que podían reconstruir lo que pasó en ese momento, ¿no? Y ahora, pues presentan a este personaje como implicado y, bueno, detenido por falta de declaraciones y demás, cosa que es cierta, evidentemente él fue, haya sido amenazado o no, pero pues realmente participó en una trama de encubrimiento de la verdad. pero como a lo mejor en un intento del gobierno por tener una pieza que explique qué fue lo que pasó y decir, a ver, tenemos algo aquí. Y lo otro también, pues, que llama la atención y que por supuesto tendría que analizarse, es que pues esta audiencia se llevó a cabo en forma cerrada, ¿no? Son algunas excepciones que hay en los procesos, en estos procesos penales en México, cuando se pueden llevar a cabo a puerta cerrada, y por supuesto, pues despierta algo de suspicacia, ¿no? Sobre por qué se invocó riesgos a seguridad nacional para cerrar esta diligencia que debió haber sido pública en el Centro de Justicia Penal de Almoloya, y que pues de alguna manera nos ayudaría a esclarecer un poco más dónde estamos parados y qué es lo que este personaje viene a representar en toda esta historia.
0: Yo nada más quiero también, para cerrar, Sandra, esta insistencia que tiene que tienen desde Presidencia de la República de preguntar cosas con respecto al secuestro de Mayo Zambada, ¿no? Y de preguntarle a Estados Unidos y de exigirle a Estados Unidos respuestas, que no digo que no las deba de dar o que no las tendría que dar, pero muchas de esas respuestas seguramente las tiene Fausto Corrales, ¿no?
13: Sí, evidentemente, la información que yo...
0: Ay, se nos cortó. Vamos a intentar recuperarla por ahí. ¿La tenemos, mi Dani? No la tenemos. Ahorita regresamos, nada más para que nos termine de contar. Vamos a la pausa. 7:42, tenemos mucho más al volver. Acompáñenos, 5543-77125. Les recuerdo, estamos en YouTube, en vivo, y por allá también platicando en nuestro chat. La 7:42, pausa, volvemos.

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0: Primeras planas de la mañana. Reforma.
16: Alertan empresas de apretón fiscal. Reconoce Morena que ya trabajan para que no evadan pago de impuestos.
0: El Universal.
16: Extorsión no cede. Hay 32 víctimas al día.
0: Milenio.
16: Pierde 205 mil millones de pesos el crimen por golpes a narcolaboratorios.
0: La Jornada.
16: Van contra 32 cercanos a Alito por el desvío de 270 millones de pesos en Campeche.
0: El Financiero.
16: Economía gana impulso y apunta a crecimiento de 2.7% en julio.
13: Excelsior.
16: Cerca en red de Huachicol. Farías va a El Altiplano. Para MBS Noticias, Ángela Molina.
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15: Con 48, el portal Cuna de Grillos publica una nota muy interesante. Esto en el contexto del retiro de la visa de Andy López Beltrán, hijo del expresidente López Obrador, sobre la exnovia de Andy López Beltrán. Es una mujer, una actriz, ex Miss Venezuela, Irene Esser, que de acuerdo con la información que presenta el portal, habría sido blanco de diversas tácticas de espionaje e intentos de acercamiento por parte de autoridades de los Estados Unidos. ¿Por qué? Pues porque es una persona cercanísima, muy cercana a Andy López Beltrán. En la línea tengo a Alberto Tavira. Beto Tavira, siempre es un gusto conversar contigo, Beto.
17: Ana Francisca, muy buenos días a ti y a toda tu audiencia. El gusto es mío, por supuesto, y sobre todo con este tema, Ana Francisca, y es que de verdad la cosecha de escándalos de Andy López Beltrán nunca se acaba.
15: A ver, platícanos un poquito de esta relación con la ex Miss Venezuela y por qué está en la mira, digamos, esta mujer y sí. Lo que ella pueda saber.
17: Digamos que hay dos momentos. El primero es que Irene Esser, como bien lo acabas de decir, fue Miss Venezuela, fue reina de belleza en el año 2012, cuando desde luego Donald Trump pues era el presidente de esta asociación o de esta organización que corona la belleza en el mundo. En ese momento Irene Esser no logra obtener un lugar de primer lugar, digamos, en el certamen, y sin embargo pues Donald Trump echa sus influencias sobre la borda para poder de alguna manera coronarla, y no solo eso, sino que también le dan un contrato para poder trabajar en Estados Unidos a través de la agencia de modelos de Donald Trump, le dan una visa de trabajo. Ajá. Y al mismo tiempo le dan una beca para que pueda estudiar actuación en Estados Unidos, particularmente en Nueva York. Después, investigaciones periodísticas que hicieron los colegas de Univision delatan de que de alguna manera pues hubo un vínculo muy cercano entre Irene Esser y él, presidente Donald Trump, que en ese momento ya estaba durante el primer periodo de su mandato como presidente de los Estados Unidos de Norteamérica. Digamos que ese es un momento. El segundo momento es cuando Irene se hace novia de el hijo del entonces candidato a la presidencia de la República, Andrés Manuel López Obrador. Uh-huh. Estamos hablando del año 2018. Uh-huh. Irene comienza el noviazgo previo a la elección presidencial, que fue a mediados de 2018, y por lo tanto, y lo que yo planteo en mi texto, es que ella se convierte en una testigo, de alguna manera privilegiado, dado que le toca ver no solamente la victoria, sino después de la victoria, toda la época de la transición en el verano y en el invierno, otoño-invierno de 2018, y no solo eso, sino que también acude a la toma de posesión, a la toma de protesta del presidente López Obrador en la Cámara de Diputados el primero de diciembre de 2018. Uh-huh. Y posterior a eso, todavía la relación y el noviazgo con Andrés Manuel López Beltrán, uno de los hijos del presidente López Obrador, pues ese noviazgo se extiende hasta 2020, uh-huh, de tal suerte que, repito, ella se convierte en un testigo privilegiadísimo para ahora todos los escándalos que tienen que ver con Andy López Beltrán.
15: Uno de los cuales, y el más evidente de todos, Beto, me parece, es el extraordinario cambio en el estilo de vida y en el nivel de vida, no solamente de Andy López Beltrán, sino de, en general, la familia, los hijos del expresidente López Obrador, ¿no?
17: Desde luego, por supuesto que sí, y en tanto novia que no vivía en México, pero en ese momento vivía en México, convivía mucho más con Andy López Beltrán. Por lo tanto, lo que yo planteo como una hipótesis en mi texto, sí, es de que desde luego pues ella estuvo escuchando, viendo, siendo partícipe, de alguna manera, ¿verdad? Porque todo es hipotético. Sin embargo, por el tiempo que pasaba con Andrés, era inevitable que no desayunara, comiera y cenara nexos políticos,
15: su pareja,
17: favores, uh-huh, contratos, pagarles a los empresarios que pusieron dinero para la campaña, porque era el momento álgido, la victoria de los López Obrador, y por lo tanto, pues todo se desayunaba, comía y cenaba política en esa familia.
15: Cierto.
17: Irene no pudo estar ajena a todas las relaciones, a los vínculos, y desde luego, como bien aciertas, pues a este de pronto cambio de estilo de vida, el cual pues ya nos llevó a ver a un Andy pues totalmente antagónico a la austeridad de su padre Andrés Manuel López Obrador.
15: Andy representante fifí, pues, ¿no? Viajando por todos lados, comprando cosas carísimas, en fin. Sí. Oye, y ahí es donde regresa el círculo, me parece, Beto, a lo que con lo que tú arrancas, que es
17: sí.
15: El vínculo, la cercanía, la confianza entre esta mujer, Irene Esser, y la administración Trump, ¿no? La figura sí. del presidente Trump, el llamado eslabón dorado, tú lo pones así, como el eslabón dorado en la cadena de inteligencia. Sí.
17: Irene y Andy rompen, digamos, a principios de 2020 y pocos meses después, yo lo estuve consignando en mis textos, tanto en mi columna del periódico El Independiente, como en mis textos de mi agencia Contenidos Cuna de Grillos, de que Irene, pues de alguna manera, por fuentes muy cercanas a ella, me fueron diciendo y dosificando información de que Irene estaba siendo víctima de una persecución y de un espionaje. No sabemos de quién, pero sospechamos de parte de quién. Uh-huh. Entonces, a Irene le intentaban hackear el celular, justo después del rompimiento con Andy López Beltrán, le intentaban hackear sus cuentas de Instagram. Hubo un seguimiento por parte de personas físicas a ella en vehículos, lo cual esta persona que conoce a Irene me dice, pues es que le están generando una psicosis. Y posteriormente la propia Irene le decía a sus cercanos, según mi fuente, que pues le estaban parando los proyectos que ella tenía en México. Repito, estaba trabajando en México ya para una serie documental, sin embargo, pues los próximos proyectos de sus agentes se habrían visto bloqueados después de su rompimiento con el hijo de ya entonces presidente de México. A los pocos meses ella fue novia del actor español Iván Sánchez, que conocemos como el gallego por la serie de La Reina del Sur, y entonces el espionaje, el acoso y la persecución pues se extendió hacia su nueva pareja sentimental, que era el gallego, con quien ahora ya no está. Pero bueno, volviendo a lo que me preguntas, desde luego que sí, o sea, el eslabón, digamos, de oro para el gobierno de Washington se ha convertido en esta información que maneja Irene y que hoy por hoy, pues como que los asuntos del corazón están vilipendiados y sin embargo resulta que son los que tienen más información que las propias agencias de investigación. Y lo que yo planteo como hipótesis también es, pues bueno, si hoy el gobierno de Washington quiere conocer muy de cerca y con bisturí las filias, fobias, secretos, miedos, fraudes y actos de corrupción de Andy López Beltrán, pues hay que echarle una llamadita a Irene Esser porque ella tiene toda la información.
15: ¿Dónde está Irene? ¿Sabemos?
17: Irene por lo pronto está en España. Okay. Está trabajando en España, pero al mismo tiempo la prensa española la está vinculando con Iker Casillas, que fue el guardameta del Real Madrid.
15: Campeón del
17: por
15: mundo.
17: Por ahí la revista Hola, por ahí la revista 10 Minutos, dicen que ya hay un romance en puerta, etcétera. Nada confirmado, pero bueno, cuando el río suena, siempre agua lleva.
15: Beto Tavira, te mando un abrazo. Gracias.
17: Gracias, Ana Francisca. Hasta pronto.
15: Gracias. Las 7:56. Cosme González, estos prianistas son unos resentidos sociales, dice UTEC, nos dice, fantástico ver cómo Morena se desmorona por su propia corrupción. Emanuel Gómez, aún sacan a García Luna, pero no investigan a toda su gente que está bien quemada por vínculos con el crimen organizado, huachicol y más. Gracias, Emanuel, por platicar con nosotros. Ello dice, felicidades por el programa. Gracias, Luis Zapata, buenos días. Una pregunta, ¿será hoy el día que los de Morena y los del gobierno no le echen culpa a los gobiernos anteriores? Lalo Cortés, en Los Cabos la gasolina está a $29.99. Uf. Fernando, buenos días. Estamos para informarnos, apoyar el buen periodismo. Gracias, Fernando. Dice, está enferma de poder y de gripa también. Leticia Fuertes, como siempre, interesante escucharte. Con el nuevo horario amanezco bastante informada. Gracias, Leti. Gracias, Orlando. Mariló Revuelta, buenos días, me gusta mucho el programa, buen equipo que te acompaña. Lisandro González, saludos, Lisandro. Excelente noti, un saludo a todos el equipo, rifados. Gracias a todos los que nos escuchan en estos momentos, y gracias a los que se conectan también a través de nuestra transmisión en YouTube. Las 7:57. Gracias Tuxtepec, Zihuatanejo, Chihuahua, Ciudad Valles, Cuernavaca, Puebla, Puerto Escondido. Gracias por comenzar con nosotros esta mañana de viernes. Vamos a la pausa, tenemos mucho más al volver.

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14: Las 8:03. Gracias por seguir con nosotros este viernes 21 de agosto del 2026. Esta es la información al momento.
2: En resumen,
14: Fernando Farías Laguna, vinculado a esta enorme red de huachicol fiscal, está ya en el altiplano, en el penal del altiplano, en el Estado de México. En las próximas horas espera la audiencia inicial, pero ojo, no hay certeza todavía sobre la hora en la cual va a ser la audiencia y tampoco hay certeza sobre si va a ser una audiencia privada, como la que ayer ocurrió con el cercano, el pupilo de Héctor Melecio Cuen, detenido también por el caso de Sinaloa, o si va a ser pública. Evidentemente hay muchísimo interés

0: y pues qué pasa si desde fuera piensan que es perseguido político, ¿no? O sea, es un poco el asunto. Pero bueno, ya lo veremos. Habló el dirigente nacional de Movimiento Ciudadano, Jorge Álvarez Máynez, sobre esta posibilidad de aliarse con el movimiento del sombrero de Grecia Quirós para las elecciones del 2027. Grecia nos decía hace apenas unos días que no lo tenía contemplado, pero bueno, eso es parte de lo que dice Jorge Álvarez Máynez.
1: Pero en este caso, ¿la roparía si la acompañaría en una candidatura? ¿No lo descartaría?
2: No, al contrario, yo creo que es un movimiento con una base social muy importante, con una base social legítima y que tiene todas las posibilidades. Yo lo he dicho, por eso la ataca tanto Morena, porque le pueden ganar a Michoacán. No hemos avanzado en la parte electoral, política, porque incluso ella misma no tiene del todo decidido participar o no participar, tiene varias posibilidades.
1: ¿Pero no lo descartan ustedes?
2: No, por supuesto que no, porque ese movimiento es el movimiento que yo creo que le puede ganar a Morena en Michoacán, y creo que esa valoración desde lo local de cada estado la tenemos que hacer el Movimiento Ciudadano con apertura y con perfiles ciudadanos.
0: Rocío Méndez, tú traes información, ¿cómo estás? Muy buenos días.
3: Buenos días, Ana. En trazar la ausencia, caminar la esperanza, análisis de hallazgos de fosas clandestinas en México de 2006 al 2024, al comparar reportes de prensa y solicitudes de acceso a la información a 32 fiscalías estatales y la Fiscalía General de la República, estas instancias encargadas de investigar los delitos reportan, Ana, más fosas pero menos cuerpos, y algunas declaran inexistencia de fosas. Sí. Los medios han expuesto más casos, como en Jalisco, donde los enterramientos clandestinos son multitudinarios. Escuchemos a Andrea Orcasitas.
4: Las fiscalías reportan 5.152 fosas en estos 18 años y 5.718 cuerpos. Los estados en donde la fiscalía reporta menos que en la prensa son además los estados donde más fosas se reportan: Guerrero, Guanajuato, Jalisco, Sinaloa y Morelos. Hemos recibido incluso respuestas por parte de fiscalías donde dicen rotundamente que no hay fosas clandestinas. Los medios documentaron 3.516 fosas, 8.341 cuerpos y más de 52.000 restos humanos en los tres sexenios. 50% de los hallazgos se concentran en 5 estados: Guerrero, Veracruz, Sonora, Guanajuato y Jalisco. Es decir, que Jalisco es el estado que concentra casi el 15% de los cuerpos exhumados en el país, a pesar de que no es el estado con más fosas clandestinas. Las fosas en Jalisco concentran una cantidad importante de personas.
3: El informe, Ana, también resalta que en todos los estados hay fosas clandestinas, principalmente en predios, inmuebles privados y caminos, pero también hay hallazgos en barrancas, pozos, parques y hasta en salones de fiesta. Escuchemos a Mariana Marchand, también del Programa de Derechos Humanos de la Universidad Iberoamericana.
5: Adelante. El predio, el inmueble privado y el camino representan el 73% de las fosas clandestinas. El 27% restante, cerros, barrancas, el uso de pozos como espacios de inhumación. En 2024 se hallaron 16 restos humanos, eran de transportistas, de transportes públicos o de aplicaciones digitales. Y la investigación vinculó estos hechos al cártel Jalisco Nueva Generación. Pero no solo a ellos, 11 policías municipales han sido detenidos por estos hechos. Y después, en Estado de México, en 2023, en Tenango del Valle, se localizaron 12 cuerpos en un salón de fiestas. 3 de cada 4 personas encontradas en fosas clandestinas eran hombres, sobre todo de 20 a 39 años. Es una tendencia estructural, sin duda alguna, de la violencia asociada a la desaparición aquí en México. Unos son los transportistas, otros son albañiles, mecánicos y jornaleros, oficios de salud y algunos activistas.
3: Y la impunidad, dicen, está en la base de todos estos hallazgos. Es el reporte al momento.
0: Qué tristeza. Gracias, Rocío.
3: Buen día.
0: Un abrazo, muy buenos días. Bueno, y desafortunadamente no vienen buenas noticias desde Sinaloa. Karina Méndez, te saludo con gusto. Buen viernes, ¿cómo estás?
6: Hola, ¿qué tal, Ana Francisca? Buenos días. Pues te saludo y te informo que el pasado miércoles 19 de agosto, Reinalda Medina Valenzuela y sus 5 hijos, Irving, Allison, William, Madison y José Luis, viajaban de Guamúchil rumbo al puerto de Mazatlán por la carretera conocida como La Costera. Después de eso, desaparecieron. La Fiscalía General del Estado activó las fichas de alerta Amber y protocolo ALBA para localizarlos a la madre de familia y a sus hijos. Los 6 fueron ubicados por última vez en un domicilio de la sindicatura de Aluey, municipio de Angostura, cuando al parecer viajaban por la autopista Benito Juárez en un trayecto que inició en la ciudad de Guamúchil. Se trata de Reinalda Medina, de 34 años, sus hijos Irving.

0: Germán de 16, Allison Samantha de 15, William Damián de 12, Madison Dayana de 4 y José Luis de 18 años, todos con apellido Carrillo Medina. La denuncia fue presentada un día después, ayer jueves 20 de agosto, ante las autoridades ministeriales, y bueno, pues quienes inmediatamente desplegaron los reportes de búsqueda correspondiente. Y bueno, se espera que pronto sean los 6 localizados con vida. Y no olvidemos, Ana Francisca, que no son los primeros grupos de hombres, mujeres y niños que desaparecen por la costera que transita hacia el puerto de Mazatlán. Y bueno, pues están los del Estado de México que se encuentran desaparecidos, sí. Y han sido grupos que desafortunadamente han sido localizados sin vida. Hasta aquí mi reporte, Ana Francisca.
1: Tremendo, Karina. Gracias. Vamos a estar cerquita de este caso. Muchas gracias.
0: Estamos pendientes.
1: Por cierto, ayer se contabilizaron 33 asesinatos en el país, de acuerdo con el informe diario de seguridad. Los estados más violentos, Guanajuato y Sinaloa, precisamente con 6. El Estado de México con 3. Agosto suma 673 homicidios. El sexenio de la presidenta Sheinbaum, 37,741 asesinatos. Por cierto, hay declaraciones ya sobre la ministra de Seguridad Nacional allá en Argentina, Alejandra Monteoliva, sobre la expulsión de Fernando Farías Laguna. Los abogados de Fernando Farías Laguna dicen se saltaron todas las trancas para expulsar a Fernando Farías y enviarlo a México. Y se le está complicando pues también la narrativa a Argentina, o sea, defender el Estado de Derecho en Argentina después de lo ocurrido. Esto es lo que dice la ministra.
2: Expulsamos a Fernando Farías Laguna. Este mexicano, ex contraalmirante de la Armada de México, era buscado por delincuencia organizada y contrabando de hidrocarburos. Está acusado de integrar una red que ingresaba combustibles ilegalmente a México para evadir impuestos. Una maniobra conocida como huachicol fiscal. En abril lo encontramos y lo detuvimos. Y hoy lo expulsamos definitivamente de Argentina. Nuestro país no es refugio de delincuentes. Acá el que las hace, las paga.
3: Luis Miguel González, Economía.
1: ¿Cómo estás, Luis Miguel? Me da gusto saludarte.
4: El gusto es mío, Ana Francisca, muy buen día.
1: Oye, se están arreglando, esto parece ya telenovela, no es telenovela y es muy serio, pero parece estarse arreglando ya un poquito, tú ya me dirás, la relación entre Canadá y Estados Unidos, o por lo menos no se está deteriorando más, como había estado sucediendo en los meses anteriores, ¿no?
4: Sí, el tema es súper importante para México por dos razones. La primera es que no deja de ser un acuerdo trilateral, uh-huh, aunque Estados Unidos se empeña en manejar dos relaciones bilaterales o dos negociaciones bilaterales.
1: Divide y vencerás.
4: La segunda, sí. Totalmente. Sí. Y la segunda pegada con eso es que en la medida en que Canadá escogió una estrategia diferente a la mexicana, no deja de ser una especie de espejo. Es verdad que es este divide y vencerás, pero también es verdad que hay un poco esta idea de vamos viendo a quién le va mejor, contra Trump o con Trump, en esto de colaborar, de repente jugar vencidas, y en ese ando con entre Canadá y Estados Unidos son negociaciones de último momento para evitar otra ronda de aranceles que son un poco capricho, pero que vuelven, como decías tú, a ponernos de novela de un acuerdo, hay libre comercio, no hay libre comercio, o finalmente todos bailamos al ritmo de los caprichos de Trump. Uh-huh. ¿Qué es lo que ha pasado entre el miércoles y hoy? Todavía hoy en la mañana ya hay negociaciones. Es Canadá consigue que Estados Unidos ponga pausa a esta nueva ronda de aranceles.
1: Sí.
4: Y aparentemente está logrando dos cosas que, si lo consigue, pueden generar un buen parámetro para que México a su vez lo consiga. Una reducción en los aranceles al acero y al aluminio. Hay que recordar, México y Canadá están pagando 50% de arancel para el acero. Es una barbaridad. lo hemos hablado aquí contigo, Ana Francisca. Con un arancel de 50% prácticamente matas el comercio con el otro país.
1: Te sacan del mercado, te sacan del mercado.
4: Sí. Es la manera de decir, en realidad no quiero comprarte y podemos hacer como que seguimos comerciando, pero con 50% no hay manera. El interesante es que Canadá está muy cerca de lograr o puso en la mesa y aparentemente va a conseguir que Estados Unidos le iguale las tarifas en automóviles a las que están pagando los del Lejano Oriente. México y Canadá están en este momento pagando más aranceles más altos por automóviles, más o menos 25% contra 15% que pagan Japón y Corea. Es absolutamente absurdo, lo hemos comentado. Si hay un símbolo de la integración de América del Norte es la industria automotriz.
1: Cierto.
4: Si hay un símbolo de lo disfuncional que está haciendo este segundo periodo de Trump, es que los países socios en América del Norte pagan una tarifa más alta que la que pagan Japón y Corea.
1: Sí, es ilógico.
4: Y es parte de lo que estaría negociando. La próxima sesión empieza en unos momentos, 8:30 hora de México. Y, insisto, es importante por lo que podría significar de literalmente de nuevo marco de referencia para México. Y por otra parte, a pesar de todo, para saber si Canadá puede enseñarnos algo de cómo negociar con Trump. Insisto, digo a pesar de todo, porque son diferencias enormes entre la agenda canadiense y la agenda mexicana. Ellos no tienen el tema, por ejemplo, de narcopolíticos señalados, no hay una agenda de seguridad e inmigración tan dura, y tienen cosas que son casi anecdóticas. Una de las concesiones que Canadá va a hacer para mejorar la actitud de Estados Unidos es regresar el alcohol de Estados Unidos a las tiendas de algunas
1: canadienses, claro.
4: de algunas provincias. No es mucho dinero, pero es un símbolo muy poderoso para Estados Unidos y, por supuesto, para Canadá.
1: Luis Miguel González, te mando un abrazo, lindo fin de semana.
4: Buen fin de semana. Hasta pronto.
1: Gracias. Las 8:23. Vamos a la pausa. 5543-77125. Nuestro WhatsApp acá en cabina. Saludos, Marabatío, Monterrey, Torreón, Villahermosa, Veracruz. Gracias por platicar con nosotros. Gracias por conectarse esta mañana de viernes. Tenemos mucho más. Regresamos.

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18: Red Nacional Feminista Todas México. Gracias, Patricia. Es un gusto conversar contigo esta mañana.
19: Muchas gracias, Ana Francisca.
18: Cuéntenos qué les preocupa sobre esta iniciativa.
19: Bueno, son varias cosas. Primero, no nos oponemos efectivamente a una legislación de esta materia. Y hay en la iniciativa, como decimos nosotros, muy buenas intenciones en varios temas. Pero por otro, hay contradicciones muy fuertes que de hecho desaparecen el feminicidio y se manifiesta por seguir siendo investigado las muertes violentas de mujeres como homicidio. Quizá voy a señalar cuáles son las más graves para nosotras. Primero, el sujeto de protección de este delito son las mujeres. Como lo definen las convenciones, personas del sexo femenino. La iniciativa tiene una definición que dice cualquier persona que se identifica. ¿Cuál es el problema? Que nunca va a haber, no hay manera que se identifiquen. Y te identifica un médico legista. Y un médico legista determina, lo primero es persona femenino masculino, edad aproximada, causa probable de muerte, etcétera. El derecho penal es muy exacto, es de aplicación exacta y no da lugar a subjetividades. Entonces nos parece que ahí lo que vamos a tener, algo que la ley dice, es que si no se acredita el feminicidio, te vas al homicidio. Entonces lo que vamos a tener en muchos de estos casos es el regreso al homicidio. Y ahí pues acaban 14 años de lucha continua. Segundo, habla efectivamente de un protocolo nacional homologado, lo cual es importante porque tenemos un nuevo código penal, pero no queda claro si se comprende en la ley el objetivo de una investigación criminal. Nos parece que ahí no hay mucho conocimiento del tema y la ley deja volando esta situación, lo cual nuevamente nos lleva a volver a experimentar en un tema de investigación que ya lo tenemos superado en México. Es decir, hay protocolos, unos mejores que otros, pero existe ya este método de investigación a través de protocolo. El otro problema es que la ley, y ahí nos preocupa, es que las mujeres sufrimos violencia motivadas en la discriminación. Y esa discriminación que lleva al sometimiento. Las mujeres sufrimos violencia como una forma de control. Lo hemos explicado y de hecho hay una convención, que es la Convención de Belén do Pará, que nos señala esas formas de violencia. En las razones de género hablamos de esas formas de violencia, ya sea por violencia física, psicológica, sexual, y en las definiciones dejamos claro que estas violencias te producen la muerte. No queda claro ese derecho a una vida libre de violencia para las mujeres en la iniciativa. Nos preocupa. Y luego hay confusiones graves, como decir, por trabajo sexual. En México no existe el trabajo sexual.
18: ¿Cómo que no
19: en
18: existe?
19: En México existe la explotación sexual. México no reconoce, porque las convenciones internacionales, como CEDAW, la Convención sobre los Derechos de la Mujer, o el Protocolo contra la Trata, habla de la explotación sexual. En México se sanciona a quien explota a las mujeres, no a las mujeres que están en prostitución. Entonces, hablar de trabajo sexual cuando esto está prohibido en convenciones, pues primero tendría que haber una discusión sobre el tema y no ponerlo como tal. Nosotros hacemos la sugerencia de que estas cosas se corrijan porque estamos contradiciendo tratados y eso a través de un amparo obviamente
18: se cae, ¿no?
19: Se cae. Bueno, la otra situación es importante. La legislación que se presenta nos habla de la posibilidad de contar con un registro de huérfanos, huérfanas, niños que perdieron a la madre por feminicidio. Pero no dice qué autoridad se hará cargo ni cómo se hará este registro. Nos habla de políticas de prevención, pero borra las alertas de género. Que al final de cuentas la alerta de género te lleva a mirar aquellos temas que son preocupantes y que puede llevar al peligro, a la muerte de mujeres. Desaparece y dice, habrá políticas públicas, pero deja claro en la ley que no hay presupuesto autorizado.
18: Y bueno, sin presupuesto, Patricia, sin presupuesto, Patricia, pues es letra muerta, digo, como una buena parte de nuestra legislación en otras cosas, ¿no?
19: Por eso decimos que está lleno de buenas intenciones, porque si no señalas la autoridad responsable, si no pones el presupuesto, no existe. Entonces, más bien desaparecen pues muchos años de trabajo que la alerta de género ha permitido tomar medidas.
18: Ya.
19: Desconoce las nuevas o los nuevos tipos de razones de género que se han presentado en varios estados, por ejemplo, la muerte por ácido, etcétera, que ya lo tenemos registrado en alguna legislación.
18: Bien.
19: Y bueno, para nosotras es un tema fundamental, porque pues México es el paladín de la lucha contra la violencia. Como tú lo señalas, nuestros índices de violencia son impresionantes, de muertes de mujeres. Irnos con una ley descriptiva que no terminas aterrizando en nada, pues es como perder todo lo ganado.
18: Patricia Olamendi, es un gusto platicar contigo. Retomemos la conversación cuando se discuta esta legislación y gracias por conversar esta mañana con nosotros.
19: Muchas gracias.
18: Gracias.
19: Buenos días.
18: Un abrazo. Las 8:36.
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18: Y esta es la agenda internacional.
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20: Vámonos con la información internacional más relevante. La presión cambia de frente. Estados Unidos prepara una nueva ofensiva para aislar económicamente a Irán y golpear también a sus socios comerciales. Este jueves, en entrevista al secretario del Tesoro, Scott Bessent, señaló que el lunes revelarán los detalles del plan después de que el presidente Donald Trump amenazara a Teherán con un día D económico para romper el actual punto muerto en Medio Oriente.
21: La presión económica significa que iremos con todos nuestros aliados y este será el mayor aislamiento económico coordinado en la historia del mundo. Y les diremos, están con nosotros o están contra nosotros.
20: Washington busca sumar a sus aliados y advierte que habrá consecuencias para quienes mantengan negocios con Irán. La amenaza puso en el centro a China, principal comprador del petróleo iraní, que este viernes respondió que las sanciones y la presión no resolverán el conflicto y pidió una salida política y diplomática. Estados Unidos apuesta ahora a que la presión económica consiga lo que la fuerza militar no ha logrado, obligar a Teherán a ceder. Washington ya está atacando las ventas del petróleo de Irán mediante un bloqueo naval que reduce drásticamente la cantidad de crudo exportado a compradores internacionales, incluida China. Mientras, la economía iraní enfrenta una fuerte crisis. El Fondo Monetario Internacional prevé una contracción de más del 5% de este año, la peor en casi 4 décadas. Mientras la inflación roza el 80%, las familias apenas pueden pagar lo básico y el desempleo está en aumento. Pero Irán no da señales de capitular y advierte que responderá a las nuevas amenazas. Tras décadas de sanciones estadounidenses, Teherán ha desarrollado mecanismos para resistir la presión y eludir las restricciones internacionales. Para que la presión económica sea realmente efectiva, Trump deberá combatir las redes comerciales y bancarias clandestinas que permiten a Irán eludir sanciones y adquirir armas. La guerra sigue y ahora Washington quiere librarla con la economía. Menos agua, menos barcos. El Canal de Panamá reducirá a partir de septiembre el número de buques que podrán cruzarlo, ante la falta de lluvias y los efectos del fenómeno de El Niño. La ruta por la que pasa cerca del 5% del comercio marítimo mundial bajará de 36 a 34 tránsitos diarios a partir del 4 de septiembre, y desde el 15 a 32. La medida se aplica por segunda vez en la historia del canal después de las restricciones de 2023 y 2024. Entre mayo y agosto, las lluvias en la cuenca han sido 34% inferiores al promedio histórico, y el agua que ha entrado al sistema ha caído 44% a pesar de que Panamá atraviesa su temporada lluviosa. El canal depende del agua que almacenan los lagos de Gatún y Alajuela, por lo que la autoridad busca preservar el recurso tanto para la operación de la vía como para el consumo humano. Además de reducir los tránsitos, el canal modificará la distribución de los cupos para priorizar distintos tipos de carga y ahorrar agua durante el paso por las esclusas. Y ante las condiciones actuales del lago Gatún, la autoridad también pospuso una reducción en la profundidad máxima que podrán tener los buques para cruzar el canal. El límite de 48 pies se mantendrá hasta el 2 de septiembre y el de 47.5 pies hasta el 1 de octubre. Si el nivel del agua obliga a reducirlo, los barcos tendrían que llevar menos carga. El agua marca una vez más el ritmo del comercio mundial. Dos Argentinas, una misma crisis. Este jueves, el presidente Javier Milei defendió su modelo económico ante empresarios durante la conferencia anual de Council of the Americas en Buenos Aires. Aseguró que su gobierno ha cumplido sus principales objetivos, destacó que la inflación se ha reducido 85% desde que llegó al poder y afirmó que la economía mantiene una trayectoria de crecimiento.
1: Cuando nosotros llegamos al poder, la demanda más urgente, más apremiante que tenía la población era la tasa de inflación. Nosotros la recibimos en 211,4 y está viajando al 31,5, es decir, bajamos 85% de la inflación.
20: Pero como el propio mandatario reconoció, Argentina no es un paraíso. Y afuera, en las calles, la realidad fue otra. Miles de personas participaron en la llamada Marcha de los Endeudados en Buenos Aires para denunciar el creciente endeudamiento de los hogares, especialmente de las clases media y media baja, así como el cierre de más de 30.000 empresas desde el inicio del gobierno de Milei. Los manifestantes denunciaron que cada vez más familias recurren al crédito para pagar alimentos, medicamentos y servicios básicos.
2: Vemos que la gente lo está pidiendo y se está endeudando por las necesidades básicas para gastar, digo, los gastos cotidianos que tiene. Son 20 millones de personas que necesitan un crédito para llegar a fin de mes.
20: Según datos oficiales, más de 20 millones de argentinos tienen deudas con bancos, billeteras virtuales, tarjetas de crédito y otras entidades. Y el 17.5% de los préstamos ya presenta atrasos en los pagos, frente al 4.2% cuando Milei asumió el poder. Durante la movilización, los inconformes reclamaron la intervención del Estado para reestructurar las deudas de los hogares y regular las altas tasas de intereses. Y el descontento también se refleja en las encuestas. El 62.4% desaprueba la gestión de Milei. Mientras el gobierno habla de recuperación, millones de argentinos dicen que las deudas los están ahogando. Esto fue Agenda Global con la información internacional más relevante al momento. 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
34: La American Heart Association, que es la Asociación Americana del Corazón, bueno, pues saca una nota, o sea, hace una declaración sumamente positiva sobre el café y cómo el café es cardioprotector. Entonces, si quieres analizar un poquito de qué se trata esto, porque bueno, o sea, está interesantísimo.
35: Sí, porque además hay que decir, yo creo que una de las cosas que más saca de onda a la gente hoy en día es, un día te dicen toma café, otro día te dicen no tomes café, un día te dicen cuidado con las azúcares, otro día te dicen no, el azúcar está bien, ¿no? Entonces, creo que cuando salen estudios así como este que nos presentas hoy, que tienen una, digamos, un sustento científico sólido, pues hay que hacerles más caso que al resto de las cosas que andamos oyendo por ahí.
34: Pero bueno, ya sabes que yo siempre digo, depende y depende.
35: Ajá,
34: y ahí va.
35: A ver, venga.
34: Entonces, la recomendación sí es, así como en rápido, es bueno en personas, en la mayoría de las personas, 3 a 4 tazas de café, que es un consumo moderado, que son de 8 onzas, se considera que es benéfico, que es cardioprotector. Pero, a ver, hay unos asteriscos. Por ejemplo, no es lo mismo que hablemos de cafeína, que la podemos encontrar, por ejemplo, en el cacao, en el té verde, ¿no? En el té negro, incluso en las bebidas energéticas, energizantes, que de hecho, paréntesis, son terribles, ¿no?
35: Ahorita nos dices,
34: este, ¿okay? O cafeína, pastillitas de cafeína. No es lo mismo que una taza de café. Y además es bien difícil luego hacer estos estudios porque cuando analizas la cafeína o analizas el café, pues cada quien lo toma diferente. Además, está incluido en diferentes alimentos y bebidas. Además, la genética es distinta. Nosotros, a la hora de que te tomas café, ya tenemos el pico en sangre de casi el 100% de la cafeína que ingerimos. Pero cada uno lo metaboliza diferente. Hay gente que en 2 horas ya tiene la vida media del café y otros a 12 horas, porque el café se metaboliza en el hígado y genéticamente cada uno es diferente con las enzimas que los metaboliza. Entonces, cada uno le pega el efecto diferente.
35: Por eso hay gente que te dice, yo tomo café en la tarde y no me hace nada, yo duermo perfecto.
34: Porque a lo mejor en 2 horas, eliminó el café, pero hay otros que te lo hacen en la mañana y 12 horas después sigues, ¿no? Con el efecto. Y ahorita te voy a explicar cómo funciona la cafeína, porque es increíble. Y quienes lo toman para despertarse van a entender perfecto porque se despiertan. Pero además, la mayoría de los estudios de café son observacionales, son yo vi. No necesariamente son estudios randomizados, controlados, con placebo, ¿sí? Entonces también son muy difíciles. Entonces son como los asteriscos, y además está el efecto del consumidor sano, que generalmente es un consumidor de cafeína moderado y responsable, y no es echarse 7,000 bebidas energizantes, para no decir marcas. Ok, entonces, ¿cómo funciona la cafeína? La cafeína compite contra la adenosina. Hay unos receptores en el cerebro que son receptores de adenosina, y la adenosina lo que hace es decir, duérmete, duérmete, duérmete.
35: La adenosina es una sustancia que
34: se
35: genera
34: en el... Es un compuesto. Y entonces, cuando llega la cafeína, compiten, y la cafeína, y entonces le dice, con permiso, adenosina.
35: No te duermas.
34: Ajá. Buenos días. El efecto es, no te duermas. Exacto.
35: Buenos días.
34: Entonces, bueno, ¿qué pasa? En presión arterial se dispara si no has tomado café nunca y no eres tomador de café. Si te tomas una taza de café, se dispara la presión arterial y por eso los cardiólogos estaban cautelosos. Pero para personas que de forma crónica toman café, se ha visto que la presión arterial disminuye. O sea, que además tiene un efecto increíble en la hipertensión. Obviamente depende del origen de la cafeína, porque si te echas una bebida energizante...
35: Sí, las bebidas energizantes saquen las de la ecuación.
34: Exacto. Pero además, ¿qué crees, Ana Francisca? Te ha visto eso no nada más en café normal, sino también en descafeinado. Entonces se piensa que una taza de café, que sabemos que tiene más de 1,000 sustancias bioactivas, como por ejemplo el ácido clorogénico, los polifenoles, también tienen este efecto cardioprotector. Entonces no estamos hablando solo de cafeína, sino también de la taza de café así caliente, rica. ¿Qué pasa con los lípidos? Es algo bien interesante, porque fíjate que el café sin filtrar, que yo no sé si aquí alguien toma French Press o un café turco, que no son filtrados, aumentan las lipoproteínas de baja densidad, es decir, el colesterol.
35: O sea, malo entonces.
34: Malo entonces. Entonces, si tú quieres disminuir el colesterol, el LDL, hay que tomar el café filtrado. ¿Por qué? Porque hay una sustancia química que se llama el cafestrol, que se queda en el filtro y ya no hace que se eleve los lípidos en la sangre. Entonces, si tienes tema de colesterol, filtra tu café. Aunque claro que el French Press es riquísimo, a mí me encanta.
35: Pues sí, pero tienes, o sea, hay un punto ahí.
34: Hay un punto ahí, entonces al filtrar se quita esa molécula. Luego, el diabetes tipo 2 reduce el riesgo. Y es increíble, porque lo que hace el café es elevar la sensibilidad a la insulina y entonces disminuye el riesgo de desarrollar diabetes tipo 2, que obviamente es una gran noticia y además es dosis dependiente. Es decir, si te tomas 3 tazas, disminuye como 20% el riesgo. Si te tomas 5 tazas, disminuye en 30% el riesgo. Y así, pero también no está asociado solamente a la cafeína, sino también, por ejemplo, al magnesio, al cromo, a otras sustancias, a otros compuestos y a otros elementos que están también en esa taza de café maravillosa. Las arritmias, a lo que más preocupaba, por ejemplo, se hizo un estudio, quienes tendrían AFib, que es fibrosis auricular, disminuye el riesgo de tener más fibrosis auricular en 39%. Entonces, ojo a los médicos.
35: Si te tomas una o si te tomas dos, ¿cuánto?
34: Esa es una muy buena pregunta. Es 3 tazas. ¿Tres? Entre 2 y 3 tazas, que es un consumo moderado. Pero ojo, porque los cardiólogos diagnosticaban
35: arritmia, decían, olvídalo.
34: Y decías, quítalo. Pero si la arritmia es del ventrículo, sí hay que quitarlo, porque sí afecta al ventrículo, pero no afecta a las aurículas. Entonces, interesante. interesante porque ves que el corazón tiene las aurículas y los ventrículos. Entonces, con las aurículas no hay tema, al contrario, protector. Y con los ventrículos, pues es como cuestionable. Todavía necesitamos más estudios. Con ictus, que es infarto, sí disminuye el riesgo en 21% con 3-4 tazas diarias de café. Y definitivamente, pues es muy buena noticia, pero obvio, todo con moderación. Obvio, todo depende de quién eres. No somos iguales, ya lo dije desde el principio. O sea, genéticamente vamos a metabolizar el café de forma diferente. Entonces, bueno, pues ahí está, para que disfrutemos el café con todavía más placer.
35: Entonces, me da mucho gusto porque aquí somos muy consumidores de café. Ayer hicimos una votación de cuál de los dos temas, porque había dos temas que habíamos puesto sobre la mesa. Si café o la vacuna contra el cáncer de piel, que también, qué barbaridad.
34: Sí, podemos hablar la semana que entra de eso, porque sabes que Ana Francisca está increíble todo lo que están haciendo contra cáncer.
35: Sí, porque es una tecnología que puede abrir la puerta a muchísimas otras cosas más. Pero bueno, aquí ganó por mucho el tema del café. Y la recomendación, supongo entonces, Carol, es conocer, digamos, tu estado de salud. Si es que tienes algún tema cardíaco, por ejemplo, entender exactamente en dónde estás parado en términos de salud para decir, ¿sabes qué? Tú sí puedes tomar café, ¿no? Esta recomendación inicial pues se puede revisar o no, ¿no?
34: A ver, si no tomas café, no es razón para comenzar. No, pero si te gusta para comenzar.
35: Y te lo quitaron, ¿no?
34: Exacto. ¿No? Médicos, bueno, ojo nada más con lo de las arritmias, hay que checar la declaración esta de Asociación Americana de Corazón, lo que dice, que además es súper positivo. Pero para quienes nos están escuchando, ojo, porque ¿qué va en la taza de café? A veces vamos a estos tiendas, ya sabes, y entonces es 1,000 kilos de crema y 7,000 azúcares. Ojo. Aquí estamos hablando, Ana Francisca,
35: tamaños dinosaurio.
34: Estamos hablando de un consumo moderado de 3-4 tazas, de 8 onzas, de cafecito negro. También, por ejemplo, con qué lo estás
35: endulzando,
34: le echas leche, lechetera, leche light. Podemos hablar de eso todo el día.
35: Bueno, aprendan en dónde están parados y a partir de ahí gocen y disfruten su café. Esa es la
34: recomendación, disfrutar todavía más el café.
35: Oye, Carol, gracias por aceptar unirte a este proyecto, a este espacio. Estoy feliz de que estés aquí porque, como te decía cuando nos vimos, hemos hablado tantísimas veces, nos has ayudado tantísimas veces a entender cosas que a las personas normales, comunes y corrientes nos parecen complejísimas, que tienen que ver con conciencia, con nuestra salud, con nuestro bienestar, que de veras es un gusto y es un honor tenerte por acá. Y pues nada, para adelante. Muchas gracias.
34: Para adelante. Pues gracias a ti, Ana Francisca. Muy feliz de estar con ustedes hoy y todos los viernes a esta hora.
35: Gracias, Carol Perelman. Las 8 de la mañana con 56 minutos. Vamos a la pausa, ¿sí? Tenemos más al volver.

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0: mañana, 16 minutos. Hoy ya viernes 21 de agosto del año 2026. Oye, fíjate que siendo ya viernes, yo siento algo bonito en mi ser. Ahí se no es. Yo siento algo.
1: ¡Ay, de adrede!
0: Yo siento algo padre, o sea, siento que ya es fin de semana.
2: Ese hombre se está durmiendo.
0: No. Ya puedo descansar. No, yo no tomo, Lugo. Yo no tomo, no. Estás mal tú. No tomo, pero se escuchó muy bien eso, ¿eh? Oye, hijito, hoy saludo y doy la bienvenida también. Con eso te voy a presentar, porque voy a presentarte en la consola. Hoy me acompaña en la consola. Siendo... Ah, este acaricia la consola. El otro le pica feo. Este acaricia la consola. Animal desanimado. Festeja el que cumple años. Es el mejor amigo de Globito Jr. Él es Jorge Lugo. Ay, Lugo, pensé que te ibas a presentar con una canción más prendida. Con algo así como el La Pepo Cumbia o algo por el... Ay, qué bonita tu pluma con plumas. Me encanta, amiga. Aquí manda... Ay, se está haciendo toda la coreografía y todo. ¡Qué loque! ¡Lugue! Oigan, el día de hoy ya siendo viernes, me acompaña por acá en el Master Control Jorge Lugo. Si usted escucha efectos que no están correctos, es él.
1: ¡Hermana!
0: Es él.
1: ¡Hermana!
0: Es un hecho. Si usted escucha algún efecto no correcto, es ni más ni menos que...
3: ¡Yo me vengo!
0: Jorge Lugo. ¡Ay! Oigan, siendo bien... ¡Ay, me asustaste! Siendo viernes, el día de hoy les pregunto, hoy en día, ¿la gente en qué se divierte? ¿Qué hace la gente los fines de semana? No me importa, pero quiero saber. ¿Qué hacen los fines de semana? ¿Tú qué haces los fines de semana, Jorge? ¿Trabajas? Sí, porque tú animas. ¿Y por qué no animas tu vida? ¿Y por qué no animas... a tus compañeros, ¿por qué no nos animas? ¿Deberías animarnos? A eso te dediques. Justo en eso pensé. Oye, ¿qué hace la gente los fines de semana? Yo ya no sé, yo ya estoy perdido, estoy extraviado. ¿Por qué? Porque yo ya soy un señor que ya espera el fin de semana para dormir. Hay gente que usa el fin de semana ahora para trabajar, como Jorge Lugo, que anima las fiestas infantiles. Y hace contenido de fiestas infantiles muy padre. Síganlo en TikTok. ¿Cómo estás? No, que ¿cómo estás hoy? Muy bien. Lo pueden buscar como Lugo Kids. Ayer vi un video que me dio mucha risa. El del showcero que pidió un Uber. Y tres las botargas y todo. Oye, Lugo. Ya sé que estamos fuera del aire. ¿Cuánto debería de cobrar un show promedio bien? Porque siento que ya están bien caros. ¡Ay, están muy caros! Ayer coticé uno y me lo dejan en... Y está bien. Está carísimo, ¿no? No está caro. Son 4 botargas. ¿Está regalado? Déjalo firmo. Con música de Coldplay y BTS, se llama My Universe y lo escuchas aquí en XFM 97.3.

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Bisbal, Vivir Así Es Morir de Amor, sonando aquí en XFM 97.3. Vámonos con más música, siendo las 9 de la mañana con 32 minutos. Suena María José con Respirar.

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la tómbola musical. Hoy puro reggaetón, señor. 811-000973 vía telefónica o vía WhatsApp 811-503-9973.

0: Márcame, márcame en ese momento al 811-000973 vía telefónica o vía WhatsApp. Mándame tu mensaje de voz.
1: Tony, buen día. Mira, tenía mucho que no me comunicaba.
0: Oiga, ¿sí es cierto?
1: Había perdido mi cel. Ay, pero estoy esperando a la tómbola. Sales que es reggaetón.
0: Ah, pues
1: es una de Banda San José de Mesillas. Demesis, en peligro de extinción, mi Sonic. A ver si se puede.
0: No se puede, oiga, no se puede. Le tengo que ser honesto, Lugo. No le puedo mentir. ¿O le miento? ¿Le miento? No, no. Bueno, sí, la vamos a agregar. La vamos a agregar. La Banda San José de Mesillas. ¿De qué? Mesillas. Pónsela. No, el Mesías es Jesucristo. Oye, yo quería que fuera reggaetón. Es que es viernes, ¿no? Se antoja. Sí, se antoja, así como que sacudir el booty. Sacudir el booty, está bien. El glúteo. No, como que la coja. Eso se oyó al aire, Lugo. Contrólate, chincheros, hombre. 811-000973. Si no hablan, te complazco, Lugo, ¿eh? Con la que tú quieras de Dana. Así de. Si no hablan, pongo a Dana. Te lo prometo, Lugo. No, no, no. Pero tampoco desconectes los teléfonos. Tampoco. Tampoco. No hagas eso. No seas vándalo. No seas mala persona, Jorge Lugo. A ver, ¿cuál te gustaría? Una de Dana, pero ¿cuál te gustaría? Oye, Pablo. Sodio. ¿Sodio? Sodio. Agrégala, agrégala. Es, agrégala. No, no es Hochis, pero le voy a dar oportunidad al Lugo. Le dije que lo iba a complacer, que cual quisiera él puede agregar. Yo voy a agregar una. Yo voy a agregar uno. Yo quiero otra vez de Zion y Lennox con J Balvin. Para seducir. No, ya salió ayer, ya estoy bien harto. Bueno.
2: No.
0: A la player ya no la pidan, por favor. ¿Qué onda, Bersónico? ¿Cómo estás?
2: ¿Cómo sabes que soy yo?
0: Ahora sí escuché porque traigo el audífono puesto.
2: Hoy se oye muy bien.
0: Sí, no, es que a veces es mi sordera también, hay que decirlo.
2: Y que no se limpie las orejas.
0: No, pues, fíjate, ahí te va un caso mío. Yo no me puedo limpiar las orejas, ahora que lo mencionas.
2: Okay.
0: ¿No me deja? El otorrino no me deja.
2: Ah, ok. Es algo bañado.
0: Lo que pasa es que genero muy poca cerilla. Sí genero, pero genero muy poca.
2: Y la que tienes que pedirme protección.
0: Exacto. Y la cerilla, la poca que me sale es para proteger. Y me dijo, cuando traigas un taponcillo chiquillo, porque no se me hacen muy grandes, solo se te tiene que caer. No te piques con hisopos. Y yo, no, pues está bien, está bien, está bien. Y sí, okay. Soy muy sensible del oído. Y desde que soy locutor, pues también ya quedé sordo.
2: Es una tendencia, todos van para allá.
0: De hecho, la gente cree que yo grito por gritón. No, grito porque no me escucho. De veras, de veras, de veras.
2: Pues iba a pedir reggaetón, pero pues ponme la del mono de alambre.
0: No, no, no, pídeme reggaetón. No, ¿cómo que el mono de alambre? No me hagas eso. Tú sí eres un tipo entendido, tú sí le entiendes. Pídeme una reggaetonera chida.
2: Pero vamos por una clásica del Cangri. ¿Qué te parece Pose de Daddy Yankee?
0: Me parece una increíble canción.
2: Sí, a mí también me agrada.
0: Me parece perfecto. Bueno, no, oye, ¿dónde andas ahorita? ¿Dónde andas ahorita?
2: Aquí por Mitras Centro, justamente encima.
0: ¿Por Mitras? Por Mitras.
2: Por Mitras Centro, es correcto.
0: Muy bien, muy, muy bien. Un saludo a toda la gente de Mitras. Cuídate mucho.
2: Está bueno.
0: Bye. Ya puro viejito vive en Mitras, ¿no? Así como en las puentes. Bueno.
3: Hola, buenos días.
0: Buenos días, ¿cómo estás, César? Hoy, mira, estoy saludando a todos porque escucho correctamente.
3: Oye, hoy no toca la loca y divertida cafetería de Sony Radio Show con Lugo.
0: Sí está la loca cafetería de Sony Radio Show.
3: Yo pido ser su ninjarín, ¿puedo ser ninjarín?
0: No, ninjarín no. Hoy.
3: ¿Quién soy? Soy la mole.
0: No, tú eres Cipriano.
3: Ah, está bueno.
0: ¿Cómo se llamaba el de la mole, el niño? Marquitos, tú eres Marquitos.
3: Ok, está bien.
0: Ay, papacito de mi corazón. Oye,
3: Tony, más recta.
0: Ahí le mando un gran saludo a Mario Besares, donde quiera que esté.
4: J.
0: Que Dios lo tenga en su... Ah, no, todavía no,
3: perdón. Muerto.
0: Oye, ¿cuál canción quieres, Cesarín?
3: La de Manuel Turizo con este Marshmello, el merengue.
0: Ay, está bien fea esa canción.
3: Está chida.
0: Está buena. Dice Lugo sí. Que sí le gusta, es que ya que sí le gusta.
3: Te aprendí. No, ya le ando tirando la onda a Saulito, ya llegas tarde.
0: Saulito.
3: No, yo acuérdate que le ando tirando la onda a Saulito, acuérdate.
0: Ah, sí, anda quedando con Saulito este. Pues júntense, sí, hagan su cotorreo, gay.
3: Pues sí traemos el cotorreo de Lugo, ahí le ayudo a jalar cables.
0: Ay. Dice Lugo que nomás los cables, ¡qué coincidió, Lugo!
3: O me pongo la botarga de un personaje.
0: Dice que sí, que esa es su fantasía.
3: No, para trabajar con él, no para
0: cocinar. ¡Ah, perdón! Pero discúlpalo. ¡No, Lugo!
5: ¡Hermana!
0: Oye,
3: tenemos todo ahí guardado porque ayer no hubo jueves hoche, entonces nos quedó todos los hoches ahí guardados.
0: Andan bien mal, ¿eh? Andan más mal que los Tigres de Bucetich. Apenas hoy juegan, y ya los estoy reventando. Hoy ganamos.
3: Hoy ganamos. 20-0.
0: Hoy ganamos contra el Piojo Herrera. Qué bonito va a ser un golpe de realidad para el Atlante y que diga, estos son mis Tigres del Buce. Sí, señor. El Bucebus, todo atrás como con Tuca. Oye, cuídate mucho, Cesarín.
3: Sale, no te quito más mi tiempo.
0: Ándele. Bye. Mira, me la aplicó, yo siempre digo eso y me la aplicó ahora él. Fue más rápido que yo. A ver, ¿qué dice la gente?
6: Ese Cesarín está bien lloviznado, mi sonido.
0: Déjenme al César, hombre. Yo lo quiero mucho, Cesarín. Yo lo quiero bastante. 811-000973 o vía WhatsApp 811-503-9973.
5: ¡Tu jefa!
0: ¿Qué? ¿Quién dijo eso? La señora esta. Ay, esa señora, qué mal me cae.
7: Ah, qué amiguitos.
0: Cada que veo a esa señora le digo, ¡atráquenselo! Le mando un saludo a Jamín con J. Donde quiera que esté, también. Margarito, ¿se acuerdan cuando le dijo eso a Jazmín? Qué chistoso, es parte de nuestra cultura.
8: Buenos días, Sony. Quisiera tener la alegría de Cesarín todos los días. Cada que te habla está risa y risa y a veces no se le entiende. Pero qué bueno por él.
0: Cesarín, es que es muy alegre, Cesarín. Nosotros lo queremos mucho. Bueno.
9: Chilote.
0: A mí no me vas a estar condicionando que si última o no última. Eso yo lo decido. ¿Qué onda? No, Me estoy peleando con Lugo. Discúlpame.
9: Lugo, ¿qué tienes, hombre? Aliviánate, es viernes.
0: Aliviánate tú. Te oyes bien aburrido hoy, Dexter.
9: Pues me voy aliviantando por dentro de tarde, güey.
0: ¿Cuál canción quieres, Dexter?
9: Ponte la de Salió el Sol de Don Omar.
0: Claro que sí, gran canción. Salió el Sol. Ok. Cuídate mucho. Arre, bye bye. Ay, discúlpame bastante por toser. Discúlpame.
8: Ah, se me olvidaba. Para la tómbola musical, no sé, ponme algo de Intocable. A ver si le gusta a Lugo.
0: No creo. A Lugo no le gusta.
10: Mi Sony, para la tómbola, ¿me puedes poner la de Cuco Cerruco de Grupo Flash, por favor?
0: Claro que sí, queda agregada. Puede ganar. Altas posibilidades de ganar.
11: Yo diría que sí y no a la vez.
0: ¡Lugo! ¡Échame la tómbola! En la tómbola musical está Sodio de Dana Pa... Dana.
12: Le iba a decir Paola. Cállate. Dana.
0: Pose, po de Daddy Yankee. El merengue de Marshmello y Manuel Chorizo. Salió el Sol de Bruno Mars. Y la ganadora...

Oye, ¿dónde sacaste esos tacones? Te ves muy bien, loca. Esa peluca con fleco, ¿te pareces a Nel? Ábrese más huevo. ¿Por qué estás bailando así? Lugo, no. Ay, Lugo, qué elasticidad la tuya. ¡Qué bruto! A ver, quiero ver la parte del brinca-brinca, a ver si te sale, a ver. Oye, de repente se escucha DJ Fabián Hernández. No pudo ganar la reta, Lugo. No seas mentiroso, nadie la pidió. ¡Vámonos con la canción ganadora, que es!

0: No, escuchando la canción, mi estimado Lugo, si hubiera ganado la reta, nos lo hubiéramos pasado mejor. Oye, déjame les digo algo muy importante. Ay, escuché la pista. 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

Show, siendo las 10 de la mañana con 4 minutos. Hoy, ya viernes 21 de agosto del 2026. Vamos a arrancar con música, por favor. Vámonos con la sesión número 52 de Bizarrap aquí en XFM.

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Estoy correteando. Me gusta mucho esa canción, ¿eh? El inicio de esa canción está súper pegajoso. Me gusta mucho el Latin Mafia sonando aquí en XFM 97.3, 10 de la mañana, 18 minutos. Vámonos con Madonna, Danceteria, sonando aquí en XFM 97.3.

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0: Sam, una cosa es pelea entre hombres y otra cosa es pelear por hombres. Son cosas diferentes, Jorge. Por favor, sí, ubícate. No, oye, 10 de la mañana, 48 minutos. El día de hoy, fíjate que hace rato que yo mencionaba, me encanta decir fíjate, me encanta, no saben cuánto, de verdad. Fíjate que... Pues no decir nada, por favor, si eres tan amable. Oye, ¡ahí viene el poli! Oye, fíjate, es que déjame hablar, no me interrumpas con efectos porque luego yo soy disperso. Tienes que entender eso, por favor. Hoy que estaba platicando eso de qué hace la raza los fines de semana y demás, ojo, hay cosas muy típicas aquí en Nuevo León como hacer carne asada y reunirse. Eso sí, pero mi pregunta es, ¿a dónde va la gente? Yo quiero saber porque a veces se me acaban las ideas. De veras que todo sigue igual. Los cuadros cuelgan de las paredes como tú los colocaste. Tus sandalias están en su lugar. Y hasta tu bata de baño está donde la pusiste tú. 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El rostro que tantas veces acariciaste tú.
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0: ¿Cómo? Ahora échate la tabla del 4, Sony. No me la sé. Bueno, ¿quién habla? ¿Quién habla? Buenos días.
2: Bueno.
0: ¿Quién habla?
2: Flaco.
0: ¿Quién?
2: Habla el Flaco.
0: ¿Qué onda, Flaco? ¿Cómo estás?
2: Es que ya parece que sos soltero tú.
0: No, de veras que todo sigue igual. Para que veas.
2: Nomás estás hable, ya cállate, por favor.
0: ¿Y por qué crees que me pagan?
2: Ah, bueno, sí,
0: no me pagan por estar callado.
2: No, pues no.
0: Claro que sí, qué buena onda. Estamos recibiendo al Flaco. El Flaco está en la llamada, ¿cómo estás, mi Flaco, adelante, Flaco.
2: Oye, ¿sabes qué?
0: Gracias, Flaco, muchas gracias. Así cortaba Wendy Marisol. Arriba el ambiente. Mande.
2: Los juegos cuadran de las paredes.
0: Oye, pero tú te sabes ese coro, ¿no? Esa poesía.
2: Ah, claro.
0: Todos nos la sabemos en este estado. Si tú no te sabes esta poesía de los Cadetes de Linares, de no la canción de No Hay León. Novedad, no eres de Nuevo León.
2: Así es.
0: Échesela, mi Flaco. Échesela, échele.
2: Los cuervos cuadran de las paredes. Así dejaste las chanclas y colgaste los guaraches. Ahora...
0: ¿Qué más?
2: Bien mal.
0: ¿Cómo por qué no te la sabes?
2: No, sí me la sabo.
0: A ver, aviéntatela real.
2: 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Ahora, y tus sandalias están en su lugar.
0: Hasta tu
2: ahora lo único que ha cambiado es el espejo. Ahora, cada vez que lo veo se reflejan unas arrugas con unas bajo mis ojos.
0: Cuídate mucho, Flaco. Ándale, bye. Oye. Y
3: no, hoy no se va a poder.
0: ¿Cuál no se va a poder, Titi? Relájate. Ponme la pista. La de los Cadetes. ¿Tú te sabes la poesía? No te la sabes, Lugo. Si tú no te sabes, bueno, al menos la rola. Esta rola de los Cadetes, no eres de Nuevo León. Y está bien, bienvenido eres. Pero no vengas a querer decirnos algo incorrecto. Eso sí, si tú eres de Hidalgo, si tú eres de Oaxaca, si tú eres de Tamaulipas, de Coahuila, no nos quieras venir a decir cómo se hacen las cosas. Hoy nomás, súbele.
1: No te preocupes por mí, aquí todo sigue igual.
0: ¿Cómo? Súbele, reviéntala.

0: Gran canción, va. Es que se nota cuando uno es regio. ¿A poco no? A causa de mi... Súbele. Sé que sigue tan precioso.
1: Ya equivoqué. Cállate, Sony.
0: Está bueno. Está bueno, me callo. Vámonos con música. Vámonos con música de GRMX y Capo. Se llama Mira Cómo Me Tienes aquí en XFM.
2: Yo.

0: 10 de la mañana, 57 minutos. 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

arrancamos esta hora de Sony Radio Show, siendo ya las 11 de la mañana con 2 minutos. Hoy, fíjate que más adelante quiero platicar de dos cosas. Ahorita va a haber bochinche, porque quiero saber qué está pasando con la casa de los famosos que les dijeron que era la más aburrida de la historia. ¿Les dijo Galilea? Galilea les dijo. Pero Oscar es el que le sabe, yo no, la verdad, yo no. Y vamos a hablar de la jornada del fútbol mexicano. ¿Por qué? Porque hoy se estrena Víctor Manuel Bucetich al frente de los Tigers. Hay que ver. Pero bueno, para esto hay que empezar en este momento con la programación, mi estimado Jorge Lugo. Así es que suelta la primera canción de esta hora. Rolón. Hawái de Maluma. Qué chulada de rola, ¿eh?

0: pero te hace gran canción de Maluma, ¿eh? 11 de la mañana, 6 minutos. Me voy a enlazar en este momento con el buen Elizama de Lexa Móvil, que tiene información muy importante. Adelante, Elizama.
1: Muchas gracias, Sony, y así es. 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

0: 18 minutos y vámonos en este mismo momento, un punto exacto, con Elisama del Examóvil, que tiene información muy importante. Adelante, Elisama.
1: Muchas gracias, Sony. Y así es, amigos de Exa. 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

0: Oye, ¿te enteraste? ¡No le hagas! ¿Y luego qué te dijo?
1: El bochinche. El bochinche.
2: Hoy me acompaña Oscarito.
3: ¿Qué cosa, mi querido Sony? ¿Cómo estás, manito?
2: Ay, te iba a decir apenas a mí, dime, manito.
3: Oye, ¿todo bien?
2: Todo bien,
3: es que viernes.
2: Estoy muy preocupado.
3: Ay, ¿qué pasó?
2: Detectado. La casa de los famosos México.
3: La casa más famosa de México, efectivamente. Pues la casa de Cintia, vamos a decir. Porque de verdad, esa señora nomás va y va y va y... Joles, manito.
2: Conozco varios.
3: Conoces varios así.
2: Conozco varios.
3: Oye, ¿qué Eww. Crees? Eww. Pues resulta que esta casa ya se está catalogando como la más aburrida.
2: A ver, cuéntame eso, porque vi que en la nominación, que está como toda la casa nominada,
3: sí,
2: porque
3: casi.
2: Fueron 9 o algo así.
3: Fueron 9.
2: Galilea les dijo que era la casa más aburrida de la historia.
3: Pues sí, es que mira, a ver, yo creo que los participantes. Ay, el micrófono, Chabelo. Oye, los participantes, sí. Pues obviamente, como que ellos ya están acostumbrados a tengo que hacer show, pero lo voy a hacer pronto o lo voy a hacer luego. O sea, a las casas anteriores, que ya ves que eran muy espontáneas. Eran muy así, ¿no?
2: Sí, sí, sí.
3: Bueno, pues en esta casa como que todos se están cuidando, como que todos están quién o quién, y entonces, o sea, pues sí están aburridos, dijo Karina. Pues en prácticamente nos dijo que estamos bien aburridos.
2: Pues sí están bien aburridos, o sea, sí se tiene que mencionar, pero yo creo también que es porque todo mundo se está cuidando de no salir funados, tal vez como en otras...
3: Como Mariana. Que no pensaban lo que hacían, que si el mango, que si la cocina, que si escondía, o por decir que sí, como Adriel Marcelo.
2: Pero ver, espérame, como... porque también hubo algo bien interesante desde el día del cine, que fue el martes, ¿sí? Que con esto de que Yair se avienta 8 huevos en la mañana.
3: No.
2: Y que se dieron cuenta porque no sabía.
3: Y se atacaron.
2: Pero nadie le entró a la cocina. A pesar de que se atacaron, ¿qué? Les dijo, oiga, pues quien quiera entrarle a la cocina.
3: Éntrenle.
2: Y nadie dijo nada.
3: No, pues porque quieren ser todos protagonistas.
2: Huevones.
3: No. Sí, los cuales huevones sí son protagonistas. Ellos quieren llegar a sentarse y ya tengo el almuerzo.
2: No, oye, pues ponte a cocinar, papá.
3: Pues sí, pero no vas a poner a un Aldo a cocinar.
2: ¿Por qué no?
3: Mira, la que sí puede que cocine.
2: ¿Quieres comer? Cocínate.
3: Es que luego la mamá dijo que él no hacía nada. Nunca te, contaron que la mamá dijo, es que no sabe, nunca lo puse a barrer.
2: Pero ya lavatrastes. Ya lavatrastes. Los ha lavado.
3: Muy apenas.
2: Los ha lavado. Oye, pero cuéntame, ¿qué show está pasando ahorita con Cinta y el S. Pérez?
3: Oye, pues es que anda... Es que el S. Pérez avienta la piedra y luego, no, hombre, o sea...
2: Esconde la mano.
3: No, es S. Pérez de verdad que ya está cayéndonos muy... Desde la nominación que le hizo a Luis Chaparro, que bueno, que minutos antes había hablado la mamá, ¿te acuerdas que platicamos eso?
2: ¿Sí?
3: Bueno, resulta que ahora S. Pérez, pues sí, hace, pero no le gusta que le hagan. Entonces, anda ahorita el muchacho como que sí, como que no. Y pues yo creo que ya no le falta mucho al manito.
2: Oye, y Masad y Karina... Ayer hubo una dinámica de las etiquetas.
3: Oye, todo, está fuertísimo esto.
4: Ay, ay, ay, ay, ay, Oscar,
3: Y lo acaba de ver.
2: A ver, cuéntame, por favor, cómo está esa situación de las etiquetas.
3: A falta de rating, vamos a decirlo así.
2: A falta de audiencia.
3: A falta de audiencia, amigo mío. Pues resulta que están haciendo, hicieron una dinámica, discúlpame, donde ponen los maniquís con cara de todos los participantes. Entonces, cada participante tenía que pasar por 3 etiquetas. Tanto como la, pues de hipócrita, de buena gente.
2: Doble cara.
3: De doble cara. ¿Sí? Entonces, digo, no tengo la cifra de quién contra quién se los puso, pero te voy a decir que sí estuvo muy fuerte, porque por decir, Cintia, pues le puso una cara de, digamos, mal a Aldo de Nigris.
2: Aldo
3: de
2: Nigris. Aldo de Nigris. Aldo ya ganó, Oscar.
3: Oye, espérate. Y entonces, pues resulta que entre todos se andaban tirando y luego ya después, como nadie supo quién se puso esas etiquetas, pues luego ya andan en la casa, estaban diciendo, ¿tú qué me pusiste? O que no sé qué, no sé qué tal. Entonces, sí estuvo muy fuerte esa dinámica, la neta.
2: Oye, pero Masad y Karina ya traen pique. Después de que supuestamente andaban ahí coqueteando y no sé qué tanto, ¿sí? Yo creo que Karina se dio cuenta... De que, pues, oye, se está colgando de mí este vato que ni le entendemos. Masad ya debe de salir, hombre.
3: Pues sí, hombre. Aparte porque, oye, que me dio mucha risa que andaba aventando besos para arriba y para abajo. Y entonces lo regañaron.
2: ¿Quién, Masad?
3: A Masad. Porque le dijo Mariana, tu tía, Mariana, tu amiga, Mariana, tu íntima.
2: Me encanta Mariana Ochoa.
3: Le dijo, eso es un albur. Manda besos abajo.
2: No sabía más.
3: No, pues no sabía que eso sí, aquí en México es.
2: No sean así tampoco, ¿para qué lo hacen hacer cosas que no sabe el señor?
3: Pues sabes, sí, Jota, amigo mío, pero bueno, Cintia y Karina lo regañaron.
2: ¡Los nominados!
3: ¡Los nominados! Oye.
2: Fama.
3: Ay,
2: quiero
3: ¿quién
2: ver
3: crees
2: fama?
3: Que está llorando antes de decir los nominados.
2: Gema.
3: No, hombre, Brianda.
2: ¿Por qué?
3: Ay, pues porque está nominada y es la primera vez. Y entonces llegó Massad y la abrazó y le dijo: no pasa nada, no pasa nada, te vas a salvar. Y luego, ¿quién crees que llegó? Tu íntima también. ¿Quién? Y le dijo, pues Mariana, le dijo, no hombre, no te preocupes, tú te vas a salvar. Pero bueno, es un tema de que como es la primera nominación de Brianda, pues qué interesante. Ya nos vamos. Te digo rápido los nominados, mi querido Ernesto La Guardia, fíjate ya, por fin el mueble.
2: Ernie, el tío Ernie,
3: Cintia. También está Yair, Brianda, obviamente de la que hablamos ahorita, Flor, ese Pérez, está también Massad y Moisés. Que bueno, Moisés sabemos que él también es muy competitivo, no le gusta perder.
2: Pero es un mueble.
3: Pero es un mueble completo. Entonces,
2: mueblazo, como unos compas.
3: Ahí está.
2: ¿Quién crees que salga rápidamente?
3: Ay, no sé.
2: Rápido, Oscar.
3: Yo creo que yo estoy entre Cintia, no creo, pero Cintia.
2: ¿Cómo crees? Es la villana.
3: ¿Tú crees?
2: Claro.
3: Ay, bueno.
2: Esta semana sale.
3: No, Flor. Puede que salga Flor.
2: Esta semana sale Flor o Moisés.
3: Flor o Moisés. Sí, porque ya está cayendo del lo bueno.
2: Brianda no va a salir. Yo me encargo de que no salga.
3: Ay, ¿acaso ahora? Sony es
2: Yo soy Brianda Liber.
3: Ay, ¿de cuándo acá?
2: Desde que está bien chula la muchacha.
3: Yo digo que Mariana no.
2: Bueno, Mariana. Oye, vámonos con más. Gracias, mi estimado Oscar. Ahí está el avance. Y el lunes aquí te veo.
3: Por supuesto, para ver quién es el que salió de la casa más famosa de México.
2: Está bueno.
3: No me
2: Seguimos con más
3: ¿verdad?
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0: mañana, 37 minutos. Oigan, y en este momento me enlazo con Elizama del Examóvil, que tiene información importante. Adelante, Elizama.
1: Muchas gracias, Sony. 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Y nosotros nos quedamos aquí acompañándote durante todo tu fin de semana, porque en todas partes, ponte Exa.

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0: mañana, 49 minutos. Vámonos con Elizama hasta un punto exacto porque tiene información muy importante. Adelante, Elizama.
1: Muchas gracias, Sony. 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Nosotros ya nos estamos despidiendo de estos enlaces, no sin antes agradecerle a Sony Narváez por su espacio en el programa, al buen Lugo Kids en los controles, de este lado del Examóvil a Kevin y obviamente a ti por escuchar la frecuencia naranja. Y no te despegues porque estamos en todas partes.
0: Ya me voy, oigan, yo ya me voy, pero quiero agradecer el día de hoy a Jorge Lugo en el Master Control. Gracias, mi estimado Jorge Lugo, por tu servicio y disposición. Y ando buscando show. Oye, gracias a Jorge Lugo, también a Juan Carlos Nájera, a la dirección artística de Exa Monterrey. Deseo que tengan un excelente y bendecido fin de semana. Cuídense mucho, Dios les bendice. Hasta el lunes, bye bye.

0: Vamos con Sony Radio Show.
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1: Mil besitos, vuelvan pronto. Fue un placer. Besos.
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1: ¿Ya se fueron todos? ¿Ya no hay nadie? ¡Ay, no, qué bárbaro! 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En fin, bye.
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10: Ya es viernes,
11: nada. Gastar dinero.
10: Pasarte de lanza. Oigan, bonito viernes a todos. No te lo esperaba, chaval.
11: No, pensé
10: que me iba a pasar de lanza yo.
11: Exactamente.
10: Dos no. Con tres sí, minutos, señor. Amigos. Bonito viernes. Llegamos el fin de semana.
11: Viernes de tráfico. Viernes ay, caótico. Sí. Garzasada. ¿Qué tal? ¿Dónde vienes tú? ¿De dónde vienes?
10: Yo vengo de allá de por la UDEM, de Vía Cordillera específicamente.
11: ¿Y hay tráfico allá o no?
10: No me tocó, gracias a Dios. Es que haz de cuenta que para llegar aquí literalmente agarré pura avenida. O sea, todo lo que era Morones, así derecho, derecho, y luego Lázaro Cárdenas y nombre. Pero bueno,
11: a mí me tocó el tráfico donde está el Parque de los Avioncitos. En Garzasada, okay. Hay un Parque de los Avioncitos. Sí. Haz de cuenta que ahí mero el tráfico voltea de rollo. Sí, para poder llegar acá. Me tuve que estacionar en el supermercado.
10: Ah.
11: De la H.
10: No digas dónde está tu carro, menso.
11: Ah, bueno. Oye, entre tantos carros no pasa nada.
10: Bueno, espero que si alguien le va a hacer algo al carro de Chama, que le deje post-its así con mensajes bonitos.
11: Déjeme dinero. Déjeme dinero.
10: O vaya y múltelo. Si es un oficial el que nos está escuchando.
11: Tú no tienes que andar actuando de forma negativa. No. Tú muy mal, James. Pero ¿de qué va tu fin de semana, amiga mía? ¿Qué va a hacer?
10: Oye, pues tengo una boda. Una de mis mejores amigas se va a casar, entonces vamos a aprovechar a tener un bailongo, a zapatearla este
11: muy
10: fin.
11: Muy bien,
10: ¿tú qué
11: muy
10: vas
11: bien.
10: A hacer, amigo?
11: Pues hoy arrancamos cobertura en el Estadio de Tigres.
10: ¡Ay, trae playera
11: van a enfrentarse
10: nueva.
11: Al Atlante, estrenando el día de hoy.
10: Está chida,
11: y después
10: amigo.
11: El fin de semana, pues a jalar.
10: Oigan, pues bien pendientes, hoy es fin de semana futbolero, hay que disfrutar con la familia. O uno solito, si nos toca pasarla solito, hay que agradecer que nos tenemos a nosotros mismos.
11: ¿Qué va a comer? Es la pregunta del día, dígalo
10: qué
11: a través
10: rico.
11: Del WhatsApp. 81-15-03-9973.
10: Ah, lo dijiste bien rápido, no manches.
11: 81-15-03-9973.
10: Yo me acabo de tomar un smoothie de proteína, pero quisiera comer algo más.
11: Acabo de preparar yo un picadillo. A veces, yo no sé, me queda muy bien y otras veces más o menos, pero nunca me queda mal.
10: ¿Y hoy qué fue?
11: Hoy me quedó muy bien.
10: Ah, felicidades, amigo.
11: O sea, esas veces más o menos es como que no me sabe como quería que me supiera.
10: Ajá.
11: Me quedó... perrísimo.
10: Y si usted no sabe qué prepararse de comer el día de hoy, le dejamos una recomendación. Ayer Chama Games nos trajo chili dogs.
11: Andale.
10: Aquí a la cabina. Entonces, una comida rápida, fácil, económica en
11: sí, sí,
10: cierto
11: económica,
10: punto.
11: Sí. Ajá. Te compras la lata de chili o si quieres hacer los frijolitos tú,
10: un kilito de carne molida.
11: Kilito de carne molida.
10: Y el pan y recién hecho.
11: La salchichi.
10: Ah, la salchichi.
11: Esa no hay que olvidarla. Esa
10: el
11: es muy buena, es muy importante. Exactamente.
10: Pues bueno, provechito a todos que inicien su fin de semana de la mejor manera. Pues claro, porque nosotros los vamos a estar acompañando.
11: Vamos con buena música en Exa 97.3. Les recordamos que somos la estación del vagón naranja con
10: sí.
11: Dalex, Díaza, Díblas y toda la raza que se va a estar sumando a esta entrevista. Arrancamos con...
10: Déjala que vuelva de Piso 21, Manuel Turizo, Rolón. Lo escuchas aquí en Exa con Chama Yams.

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0: predicción en este fin de semana sea el deporte, porque hoy juegan los Tigres en Monterrey. San Nicolás de los Garza, para ser más específico.
1: Vamos con la música de los Caligaris, precisamente. Suena muy bien los Caligaris con
0: Pati Cantú.
1: Y con Pati Cantú.
0: Mira, 2 con 34. Por favor.

0: 2:37, esperamos que estén teniendo un excelente exa fin de semana. Y pues ahorita lo que estamos escuchando de fondo es a Natanael Cano con Gavito, Perlas Negras. Ya hemos hablado bastantito, Chama, de este nuevo álbum que viene de Natanael. Lo más reciente que sabemos es que pues ya sacó su setlist. Ya sabemos que el disco consta de 15 canciones diferentes. Tenemos colaboraciones con Adriel Favela, con Gavito Ballesteros, con Dan Sánchez, Bajo Perfil, entre otros más. Pero están corriendo los rumores de que posiblemente también venga una próxima colaboración con Bizarrap. Otra de Natanael Cano, sería ya la tercera.
1: De hecho, la primera colaboración que sacó con Bizarrap como que no fue muy sonada.
0: En Diamantado siempre... Ok, está esa y luego está la de... Las de 20. Uh-huh. Y ahora es la teoría de que puede que haya otra colaboración en camino, porque Natanael Cano publica unas fotos hace poquito donde ya se veía bien malito, casualmente terminó y pues ya se volvió cholo otra vez, ¿no? Y Bizarrap le comentó en la publicación, sale Nata junto a Obi, que también es otro cantante regional mexicano, amigo de estos chavos, y Bizarrap llega a comentar en la imagen.
1: Tal vez sería una colaboración. Ajá. Pero no una nueva sesión de Bizarrap. Ah. Porque Visa no ha repetido sesiones con ningún artista. Mm. Todos los artistas que ha tenido Visa, o sea, no repite las sesiones, solamente hace colaboraciones. Por ejemplo, hay una sesión de Bizarrap con Rauw Alejandro, pero no hay otra que se le duplique, sino una colaboración que tiene, que es con Baby Hello. ¿Me explicó?
0: Ah, es cierto, o sea, sí.
1: Hace canciones, pero aparte sus sesiones. Uh-huh. Entonces probablemente sí sea una nueva rola. Tienes lo que razón. Yo esperaría de Natanael Cano es que, para mí, como uno de los grandes exponentes del género tumbado, pues se una, ¿no?, a una de las grandes voces del pop, como lo es Michael Jackson. Me gustaría ver cómo se... No.
0: Apenas venía, amigo.
1: No, o sea, imagínate Michael Jackson y Natanael Cano.
0: Ay, nada, me esperaba que fueras a decir eso.
1: Sería una gran collab. Imagínate. Ahora que estás experimentando, Jan Márquez, y tú le sabes a todo ese cotorreo, deberías de ser algo así entre Michael Jackson
0: tumbado
1: y Natanael Cano.
0: Pero,
1: ajá, ¿cómo se escucharía?
0: Sí, ¿de qué?
1: Imagínate.
0: Eloy, endiamantado, siempre enrolado. Ahora me miro que ando bien tumbado.
1: Ahí está. ¿Ves?
0: Nunca me ha fallado, siempre me ha gastado mucho más dinero de lo ganado.
1: Queda en el beat.
0: Y ahora que sabes que estamos arriba, ¿ves?, piensan que uno
1: te
0: no
1: dije,
0: ha batallado.
1: A lo mejor nos va a sorprender con eso. Hay mucha música de Michael Jackson que no salió.
0: Oye, es cierto, mira. 1, 2, 3, 4. Ahí entra Nata. ¡Ay! Entró Michael. Amigos, continuamos con más música. Esperemos que sí haya una próxima colaboración, porque ya sabemos.
1: ¿Con Michael?
0: Que está... No, con Bizarrap y Nata. Esta fusión es fuerte y esperamos escuchar una tercera colaboración. Continuamos con música de Serbia. Esto es todo de mí en Exa.

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4: Oigan, tenemos muchas cosas que platicar con ustedes ahorita. Vamos a platicar también del vagón naranja. Les vamos a dar más a detalle lo que se va a vivir el 28 de agosto en Exa. Bueno, en específico, en un vagón reggaetonero. Pero más al ratito platicamos de eso. Gracias y un saludo especial a todos los del grupo de WhatsApp por estar con nosotros toda la semana. A todos los que participaron por boletos, felicidades también. Y que disfruten sus boletos este fin.
2: Oye, por acá nos siguen mandando mensajes a través del WhatsApp. Preguntamos qué van a comer y ven a más lo que nos dice Sofía Martínez. Mi mamá hizo enchiladas. Así que oficialmente no tengo opción. Voy a comer enchiladas con frijolitos.
4: ¡Ay, lulú! Mecha.
2: De este lado, Andrea García. Hoy traigo antojo de pasta.
4: Ay,
2: así que voy a hacer espagueti con salsa de tomate y queso, fácil y rico. Bueno, es que yo no soy tanto de quesos, pero sí, se ve que la gente disfruta la pasta con quesos.
4: Pero una pisita en un viernes en la noche, uff, nadie te la quita.
2: O bueno, por acá nos dice esto. Ponme pista, Lugo Kids. De que voy a hacer una carne asada. Jorge Sánchez dice, voy a comer carne asada. Con tortillas recién hechas de mamá, de arete y de maíz. Un guacamole para que vean que hay dinero en la casa. Frijolitos y bueno, porque amerita, en viernes unas prohibidas. Ve nada más.
4: Ándale.
2: Jorge Sánchez lo dice por acá a través del 81-1503-9973.
4: Pues provechito a todos, esperamos que estén manejando también con cuidado y que sigan disfrutando su viernes. Esta es la segunda hora de Chama Gámez
2: y Jams Márquez.
4: Vámonos a música.

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1: Oye, tenemos el día de hoy un Facebook Live. Ay. Con nada más y nada menos que...
0: ¡Ace!
1: Y no se trata de Ace Ventura, para que la raza no se confunda. Es artista de K-pop que va a estar aquí en la cabina de XFM 97.3 con Jim Alvarado.
0: Oye, acompañado de la gran Jimena, no se lo pueden perder ahí para todos los que son fans en sí de la Korean culture, porque muchas veces tenemos esa confusión, Chama. Hay ciertos artistas, pasó en Pal Norte, que creían que era K-pop.
1: Y no era
0: K-pop. Entonces,
1: pasó en el FanFest también.
0: Ajá. Entonces, antes de informarnos, para todos los que les gusta la cultura coreana, la música, no se olviden de que van a poder sintonizarse con Jim Alvarado y Ace. Ahorita, ¿a qué hora es, Chama?
1: En punto de las 4:30 de la tarde. Vamos a tener que retirarnos un poquito antes para dejar la cabina a disposición de Jim Alvarado. Y esta entrevista se va a llevar a cabo. Y es una locura, de repente, lo que junta y reúne a aquellos ídolos de la música. Sí. Y también, bueno, dice Jimena, ayer la estaba escuchando, que probablemente exista un choque cultural. Porque ella es una mexicana aprendiendo de Corea. Ajá. Y él es un coreano aprendiendo de México. Entonces se va a poner buena la plática, ¿cómo no?
0: Para que no se lo pierdan, Facebook Live, búsquenos como Exa Monterrey y ahí van a poder sintonizarse, así que no se lo pierdan. Y mientras, nosotros continuamos con más programación.
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1: 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Gracias por acá, Kevin en el Access, Mauricio que nos acompañó en redes sociales. Híjole, allá en cabina, Chama, Jams, Lugo y todo el mundo. Muchas gracias. Yo soy Pati Pati. Te quedas con más de Exa 97.3.

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17: ¡Tercera hora!
18: ¡Sí, señor! ¡La última hora! La última hora de Chama Gámez y Jams Márquez. Ya nos vamos yendo al Exa fin de semana, Jams.
17: Y es que se siente diferente, Chama, porque en esta hora...
19: ¿Qué sientes?
17: O sea, los viernes muchos trabajos dan viernes chilango. Entonces uno dice, ay, ya voy a salir, voy a ir a mi casa, voy a llegar rápido. Y pues no, justo como muchas empresas salen antes, se hace más tráfico los viernes.
19: Yo siento nostalgia.
17: ¿Por qué?
19: ¿Sabes? O sea, como que mi corazón, como que se quiebra, como que se achicha. ¿Por qué? Porque me voy. Porque regreso hasta el lunes. Porque me preocupa la gente. No sé qué vayan a escuchar el fin de semana, que me preocupa.
17: Buena programación, amigo. Rolotas.
19: ¿Y aquí, si se equivocan? ¿Y si no ponen el 97.3 en su radio?
17: ¿Y si no ponen pompas de jabón?
19: ¿Qué va a pasar ya? Me preocupa la gente.
17: Pues... no sé, se la van a pasar muy aburridos en su fin de semana.
19: Por eso hay que escuchar Exa.
17: Por eso,
19: vámonos con buena música en Exa 97.3 con Chama Gámez.
17: Y ya nos
19: hasta las 5.

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4: Vámonos con la información deportiva, señoras y señores. Sube el himno, Lugo Kids. El de los Tigres, cómo no, porque la Universidad Autónoma de Nuevo León hoy se enfrenta al Atlante. Hoy mi corazón está dividido, James. Te tengo que decir una cosa. Yo esperaba, tengo una playera del Atlante.
5: Ajá.
4: Okay, no le voy al Atlante, pero en el Atlante estuvo el Chamagol. Entonces, la playera la usó Chamagol.
5: Ah.
4: La conseguí de un utilero que trabajaba en el Atlante.
5: Okay.
4: Y la logré, pues, ser mía. Entonces, cuando yo tuviera la esperanza de que el Atlante regresara a primera división,
5: ajá,
4: pues dije, la voy a usar. Y ahora ya están, pero van a jugar contra Tigres. Entonces, no va a ser el momento de usarla.
5: Tengo una idea para ti.
4: ¿Qué?
5: Vas a recortar tu camiseta de los Tigres a la mitad y la del Atlante a la mitad y las vas a coser.
4: ¿Sabes lo que me costó la playera del Atlante del Chamagol y la playera de Tigres ahorita?
5: Una millonada.
4: ¿Cómo para cortarla y hacer tu loca idea?
5: Bueno.
4: Me parece fenomenal, James. Hagámoslo. Ah, no es cierto, no puedo.
5: Habrá que ir a comprar unas allá en la esquina.
4: Pues tal vez puede ser. Oye, hoy a las 7 de la noche, Tigres contra Atlante. Víctor Manuel Bucetich ya está tomando las riendas de este equipo que necesita enderezar el camino en el torneo y esperemos que lo haga el día de hoy contra el Atlante. Ojo, es un partido en viernes para que no le extrañe, no se confunda y disfrute de él en punto de las 7, como se está mencionando. Si va a ir al juego, tome sus precauciones, váyase con tiempo, porque recuerde que al ser viernes hay tráfico en Universidad, en Fidel Velázquez, en Ogalar, en todas.
5: En Paseo de los Leones,
4: chico,
5: en Carretera Nacional.
4: En Barragán. Entonces, si vas a dirigirte para allá, con mucho cuidado, ¿sí? No vaya a ser que no llegues y luego el encontrar el estacionamiento y todo este cotorreo. En fin, hoy juegan los Tigres y así la cosa para la institución felina. Del otro lado de la tortilla, los que van por el liderato ya son los Rayados. Oye, la raya puede pegar con todo a los Panzas Verdes,
5: ajá,
4: que no están jugando mal. Los Esmeraldas tuvieron un buen torneo en la Leagues Cup. Yo creo que están jugando diferente a como venían haciéndolo en torneos pasados. Y este partido puede ser un partido muy interesante. Así que veamos cómo se desarrolla el equipo de Matías Almeida, que tiene un Coipers que está motivado. Tiene un Orbelín Pineda que está jugando un fútbol muy, pero muy bueno. Recordemos, la semana pasada estuvo debutando por ahí Aldo Patricio de Nigris.
5: Claro.
4: Entonces, hay muchas variantes que tiene este director técnico para poder hacer que su equipo se lleve la victoria y consigan el liderato de lo que es este torneo.
5: Pues apoyar a la raya, apoyar a los Tigres el día de hoy también, y sobre todo, no se le olvide ir a comprar sus provisiones para ver los partidos.
4: Yo no apoyo a la raya.
5: No, tú no. Apoyamos a Tigres.
4: Y menos que a la gente se le vea la raya, eso no me gusta.
5: No, guaca.
4: Vámonos con mucho más en Exa 97.3, Chama Gámez.
5: Y ya, Zarca.
4: Contigo hasta las 5.
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0: Facebook, arroba Exa Monterrey, ahí nos pueden encontrar. Ace está llegando aquí a la cabina con Jim Alvarado.
1: Añoa, qué sé yo, le dijo Jimena cuando llegó. Oye, qué bonito es ver cómo Ace nos está, bueno, recibiendo con los brazos abiertos. Y lo digo de esta manera porque él también recibe todo el apapacho de todo México. Y ahora Jimena con esta entrevista, todo lo estamos viendo a través de las redes sociales. Conéctese ahora ya, arroba Exa Monterrey, nuestro Facebook, para que sea partícipe de esta entrevista en Exa Korean Time.
0: Oye, vámonos con... Voy por una botellita de agua porque se nos está desmayando el Ace con este calor.
1: Ah, bueno, alguien debió avisarle que hacía calor.
0: El Ace se está derritiendo.
1: Qué caray. 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
18: 네, 안녕하십니까, 여러분들. 제 이름은 히메나라고 합니다. 만나서 반갑습니다.
2: yo soy Jim Alvarado. Gracias por los aplausos. Y ya estás escuchando Hanguk Shigan Exa Korean Time en XFM 97.3. Esta programación que está, como siempre, de lunes a viernes de 5 a 6 de la tarde, donde estamos platicando acerca de la cultura de Corea, el K-pop y mucho más. La cultura de Corea es lo más importante, no solo porque aprendemos de otra cultura, sino que también estamos más cerca de la nuestra cada que hablamos de ella. Porque cuando aprendemos de culturas nuevas, aprendemos sobre la nuestra. La tenemos tan normalizada que a veces se nos olvidan nuestras raíces hasta que encontramos algo nuevo, algo a lo que no estamos acostumbrados. Es por esto que todos los días estás aprendiendo algo nuevo aquí en Hanguk Shigan Exa Korean Time. El día de hoy vamos a escuchar mucha música, pero también te cuento que tenemos un invitado muy especial en la cabina de XFM 97.3. ¡Ya llegó! Este cantante de K-pop que tiene mañana su concierto, para que, oye, estés al pendiente, porque sé que por ahí nos sobraron más boletos, porque sí, oye, también hicimos una dinámica en Facebook hace poquito, ¿ok? Hace unos cuantos minutos, donde también te pudiste haber ganado un pase doble para su concierto, y es por eso que siempre te digo que estés al pendiente de las redes sociales, @ExaMonterrey en todas las plataformas, @XIM-KRT, para que estés al pendiente de todo, todo lo que tengo para ti, y que vayas a tus conciertos favoritos de tus idols de K-pop. Te chismeo por ahí que también estuvimos regalando boletos de Aespa y de Wave to Earth. Entonces, pues mira, ya tú, si no nos sigues, pero yo te recomiendo que nos sigas ya. @ExaMonterrey, @XIM-KRT. Nos vamos con una canción por parte de Ace. Quédate al pendiente porque pronto empieza su entrevista. Te quedas escuchando Chulita en Ace. 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

0: Hola, soy Ace. I'm good.
1: You're good. 네, 일단은 카메라 앞에서 자기소개 해주세요. 아, 한국어나 용어로 자기소개 해주세요.
0: 여기를 볼까? 아, 이거. Yeah, hola, soy Ace. Viva México.
1: Hey. Hey, let's go. Estamos súper, súper emocionados por tenerte aquí el día de hoy. Y más porque Monterrey te recibe por segunda vez. El día de mañana vas a ver a tus fans y quiero saber qué se siente conocerlos de nuevo. ¿Cómo se siente esta vibra? 아, 네, 몬테레이 팬분들을 만나겠네요. 맞아요. 어, 기분이 어떠세요?
0: 어, 일단 제가 V.A.V.라는 그룹 활동할 때 몬테레이에서 공연을 한 적이 있는데
2: Yo vine a Monterrey con mi grupo B.A.B., pero es mi primera vez de venir aquí como solo. Entonces me emociona mucho ser aquí y muy mañana yo tengo muchas expectaciones.
1: Perfecto, nos encanta esto, nos encanta tenerte aquí el día de hoy. Y es que a este punto ya eres latino, ya eres mexicano. La verdad es que sí. Ah, 이제 완전 멕시코 사람 다 됐네요. Literalmente eres hermano, ya eres mexicano. Me encanta esto. Oigan, estamos aquí con Ace en entrevista aún. Quédense bastante pendiente porque nos la estamos pasando increíble. Si quieres saber cómo es que se va a vivir el concierto de día mañana, quédate al pendiente porque tenemos mucho más que platicar. Nos vamos con más. Hola, aquí en Hanguk Shigan, Exact Korean Time.

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0: Oigan, estamos aquí con Neis en entrevista. Arroba Examonterrey, arroba Jim-KRT para que estés al pendiente de todo el contenido de la entrevista exclusiva que tenemos con Neis el día de hoy.
1: 지금까지 라틴 아메리카는 마음에 드셨나요? 마음에 드셨어요?
2: 네, 너무 또 제가 너무 좋은 게 라틴 아메리카의 날씨, 음식 그리고 우리 팬분들 너무 좋은 게 많아서 또 앞으로도
3: hay mucho de comida, cultura, fan y todo clima. Entonces me quiero ir, me quiero venir más veces aquí a Latinoamérica.
0: A mí me encanta esto y es que de verdad algo bastante impresionante sobre ti es que justamente tu música tiene mucha inspiración latina. Es algo que nos fascina porque a nosotros nos encanta Corea, pero también justamente estamos esperando que los idols también se empapen un poquito de la cultura y es por esto que yo también quisiera preguntarte esto. A Latinoamérica 음악에서 영감을 많이 받았잖아요. 에이스 음악을 들을 때 사람들이 어떻게 느꼈으면 느꼈으면 좋겠어요. Like 즐거웠으면 좋겠어요. 위로를 받았으면 좋겠어요.
2: 아니, 통역을 되게 잘 해주시네요. 알아서. 야, 내 빠사스테.
0: 아, 또 맞다.
2: 그 제가 아무래도 요새 조금 솔로 활동을 하면서 라틴 팝에 굉장히 많이 관심을 갖고 있고 또. 라틴 우리 팬 여러분들께 다가가기 위해서 이런 음악들을 많이 시도하고 있는데요. 그런 부분에서 여러분들이 좋게
3: Es que yo intento mucho para escucho mucho de Latin Pop y también quiero estoy intentando hacer Latin Pop y

0: yo quiero que ustedes sienten lo mismo y gustaría mucho de este, mi música.
1: Claro, es algo que nos fascina, a nosotros nos encanta. Oye, no soy la única que estoy entendiendo el coreano, tú también entiendes el español, ¿verdad? ¿Sabes lo que estoy diciendo un poco? Yo sé, es un secreto a voces que no es tan secreto, pero bueno, muchísimas gracias. David Bundy, seguimos aquí en Entrevista con Ace. Oye, a mí me está encantando todo lo que estamos platicando, sabes que a través de las redes sociales estamos también al pendiente, @ExaMonterrey, @Jim_KRT, para que estés al pendiente de todo el contenido de la entrevista exclusiva que tenemos con Ace el día de hoy. Nos vamos con más y recuerda, en todas partes, ponte Exa.

0: pero yo creo que él se la pasó increíble. Yo también quedé enamoradísima. Oye, el muchacho es guapo. ¡Ah, no, muchas veces yo soy yo! El muchacho se la pasó increíble, no lo sé, pero Ace, de verdad es que sí es una persona muy fresca. Tiene mucha, mucha, mucha felicidad en su persona. Y sí me gusta mucho cómo es que habla de sus fans latinos, cómo es que habla de su música, cómo es que espera que los demás también encuentren un apoyo en él. Y sí, claro que sí, sabemos que nosotras las latinas somos sus number one en su corazón. La verdad es que me la pasé increíble con él. Espero que ustedes también se hayan divertido con la entrevista que tuvimos el día de hoy. Te recuerdo que siempre estoy aquí de lunes a viernes, de 5 a 6 de la tarde, y es por eso que a las 5 estuvimos ahí presente con Ace. Y no sé, a mí me gustó mucho, espero que a ti también, que te hayas divertido, yo me divertí muchísimo. Y como te he dicho, el concierto es el día de mañana, sábado 22 de agosto. Estuvimos dándote algunas cortesías, así que mantente al pendiente por si de una de casualidad ahí pueden salir alguna que otra cortesía, pases dobles para ti. Pero bueno, no diré mucho, solo diré que nos sigas en redes sociales. @examonterrey, @jim_krt. Arrancamos ya con la siguiente recomendación. Recuerda que estás escuchando Hanguk Sigan.
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0: seguimos aquí en Entrevista con Ace. Arroba Exa Monterrey, arroba Jimion bajo KRT para que estés al pendiente de todo el contenido de la entrevista exclusiva que tenemos con Ace. Estamos encantados de tenerte aquí el día de hoy. Ahora nos platica Ace cómo es que realmente tiene un sentimiento muy, muy bonito gracias a Latinoamérica. Y ya estamos súper, súper emocionados y creo que a tus fans les va a encantar esta entrevista del día de hoy. Ahora, para la siguiente actividad, una dinámica. Es hora del TMI Time en Korean Time. TMI, aseo. ¿Qué chido? Ok, perfecto. So, entonces, hacia la cámara. Pendiri, tal morenen, es TMI. Hanaman, hechuseo. Yeah. Or if you want two, y si quieres dos que tres.
1: 저는, 저는 암브르게사를 너무 좋아합니다. 거의 매일 먹을 정도로 좋아합니다.
2: Me gusta mucho hamburguesa. Yo como como diariamente.
0: Ah, diariamente. ¿Y por qué no tacos? Why not tacos? Me bogoyo. Why not? 지금 멕시코 사람.
1: 타코 좋아하죠. 저는 특히 엔칠라다를 되게 좋아해요.
0: 오, 엔칠라다.
1: 엔칠라다랑 나초를 먹는 걸 너무 좋아해서 아, 이번에도 멕시코 왔으니까 엔칠라다를 먹어야 될 것 같습니다.
0: So no more hamburgers and meal. So now you taco meal 먹어요. Okay? 알겠습니다. Perfecto. Me encanta. Me fascina. 네. 좋습니다. Me encantó el tiempo que tuvimos aquí el día de hoy. De todos modos, tenemos más dinámicas junto con Ace. No se preocupen. 걱정하지 마세요. 마지막으로, 지금 보고 있는 사람들에게 메시지 한마디 해주세요.
1: 네, 제가 또 몬테레이에 오게 됐는데요. 아, 너무 오고 싶었던 곳이었거든요. 그래서 너무 지금 기분이 좋고 또 내일 공연까지 할 수 있게 돼서 너무 행복합니다. 그래서 앞으로도 우리
2: Aquí estoy en Monterrey y siempre quería venir a Monterrey y mañana tenemos un concierto y tengo estoy muy feliz de este concierto y quiero venir más veces a México y a Monterrey.
0: Él espera con todas las ansias siempre estar acá de este lado. Yo sé que a ti te va a encantar, así que sí, muchísimas gracias, Ace. Gracias por estar aquí el día de hoy en esta entrevista en Hanguk Chicken Exa Korean Time. Sigan sintonizando porque tenemos más dinámicas. Por favor, quédate. Tenemos mucho que contar. Muchísimas gracias. Y recuerda, en todas partes, ponte Exa. Bye, bye.
1: Bye, bye.
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noches, os 8, un mal camsamnita, chis y pero dobu gomamasamnita. Muchísimas gracias por escuchar esta programación. Recuerda que estuviste sintonizando Hanguk Chic en Exa Korean Time en Exa FM 97.3. El día de hoy tuvimos una entrevista con Ace, que justamente viene con su gira Bonita 2026. Esta gira pensada solamente para las latinas. Estuvimos escuchando sus canciones también y escuchando sus hermosas palabras dirigiéndose a sus fans y sobre su música. Toda la exclusividad, sabes que la tienes aquí en Exa FM 97.3. Tienes muchas cosas con nosotros, ¿eh? Tú escuchaste la entrevista, pero también la puedes ver a través de las redes sociales. @ExaMonterrey, @Jim-KRT. Espera el contenido que es buenísimo. Por lo pronto, yo me despido. No sin antes agradecerle a Juan Carlos Nájera, a la dirección artística, y a DJ Bull en los controles. Añadí que se lleve a responder y nos vemos a la próxima.

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